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2: Queridas amigas, queridos amigos, otra vez con el bolero. Y los boleros que vamos a ofrecerles en esta oportunidad son los boleros de incertidumbre o de duda, que no son tan abundantes. El primero que vamos a ofrecerles, que está en esta categoría, se trata de un bolero que interpretaron los integrantes del trío Los Astros de México y que se llama Albur. Albur, que significa algún riesgo, no hay seguridad de nada, puede ser lo bueno o lo malo, es un azar, una contingencia, y por eso lo hemos escogido para inaugurar este programa donde me acompañan Virginia Isuama Villegas Tobar en los comentarios y Daniel Ángel en los controles técnicos de grabación.

Para continuar con nuestro programa dedicado a los boleros de incertidumbre, tenemos esta canción que se llama Amor sin Esperanza. Es de la composición del dominicano Luis Calaf, que se le ha conocido más por sus creaciones en el merengue, pero lo tendremos aquí como exponente del bolero. Vamos a tener en la gran voz de Celio González esta canción. Y lo respalda la Sonora Matancera. Amor sin esperanza.

Proseguimos en estos boleros de la duda, de la incertidumbre, con un título muy conocido, sobre todo en la voz de Daniel Santos, que fue Esperanza Inútil, que corresponde la autoría nada menos que al gran compositor de Puerto Rico, el maestro don Pedro Flores. Pero para variar, y porque no es tan conocida como Daniel Santos, tenemos una intérprete de Guayaquil, Ecuador, que nació en 1943. Ella se llama Patricia González Avellán y todavía en tiempos muy recientes era invitada para cantar sobre todo en el estilo del feeling, para cantar boleros escritos por Chico Novarro, Alberto Cortés, Rafael Solano u otros autores de la isla cubana. Ella se inició en su ciudad natal, en Guayaquil, que Guayaquil tiene más conexión con el Caribe que Quito, alternando con Rolando La Serie en la radio de su ciudad guayaquileña. De manera que Patricia González les canta entonces Esperanza Inútil, de don Pedro Flores.

0: Uno de los tríos más famosos de México ha sido el de los Tres Diamantes. Primero figura sin discusión el trío de los Panchos, fundado en 1944 en Nueva York, porque no se fundó en México. Y en la medida que ellos consiguieron gran éxito, sobre todo con los boleros, se radican en México, donde les graban más este género. Los Tres Diamantes, de los famosos tríos mexicanos, se graba 4 años después, en 1948, en Ciudad de México. Y es un trío más novedoso, con muy buenos arreglos, un buen requinto, que lo componían Sedano, Quesada y Prado, que algunos de ellos también componían. Hacían armonía, tres voces, y tenían el uso magistral de la primera guitarra o requinto para hacer sus arreglos. Utilizaban mucho en el coro el turururú, que Felipe Monsiváis, que Carlos Monsiváis, el escritor mexicano, destacaba en algunos de sus ensayos.
1: Esta canción que les traemos es el famoso bolero titulado Duda, o La Duda también se le conoce. Esta es una obra compuesta por el músico yucateco Lauro Santamaría, con una letra que fue escrita por el poeta peruano Felipe Sassone. Así que disfrutemos de esta canción Duda en la versión de este bolero junto a Los Tres Diamantes.

0: Gonzalo Curiel, que fue este gran músico y compositor mexicano de numerosas melodías, además de en bandas sonoras y en películas mexicanas, él tiene varias creaciones. Entre ellas estuvo la famosa Vereda Tropical y también Temor, Un Gran Amor, Caminos de Ayer, Son tus ojos de verde mar y otras más. Aunque en este programa de incertidumbre vamos a tener dos canciones de su composición. La primera se llama Incertidumbre, que va a ser cantada por Javier Solís, y Desesperanza con un buen acompañamiento del trío Los Soberanos, ambos mexicanos.
1: Gonzalo Curiel vivió apenas 54 años y en esa corta vida hizo innumerables canciones. Para muchos admiradores y admiradoras, realmente Gonzalo Curiel lo parangonaban con Agustín Lara entre los grandes compositores de México. Y nos hace recordar a nuestro amigo Camilo Delgado y su dama, a los cuales le dedicamos estas canciones de Gonzalo Curiel.

Y vamos a finalizar esta primera parte de este programa dedicado a boleros de incertidumbre, o de duda, de insensatez, con otro bolero muy famoso, muy reconocido, del cubano Osvaldo Farrés, y que nos va a interpretar un cantante mexicano vigente, que es Carlos Cuevas, quien nació en 1963 en Veracruz, en una parte que se llama exactamente Córdoba. Tiene una gran voz, una gran simpatía, es muy versátil y sigue cantando muy bien. Él, a veces como solista, o incluso con su hermana Aída Cuevas, que más está dedicada a la ranchera, pero que a veces hace un fenomenal dúo de los hermanos Cuevas.

Estamos brindándoles en el día de hoy otro programa dedicado al bolero. Y se trata de unos boleros un poco escasos. No son tan nutridos como los boleros de felicidad o de desdicha. Los boleros de insensatez, de inconformidad, de duda. Eso es lo que le estamos ofreciendo en el día de hoy. Para este programa me acompañan y respaldan Virginia y su ama Villegas Tobar en los comentarios y Daniel Ángel, encargado de los asuntos técnicos de grabación del programa. Agradecemos efusivamente a todas las personas que desde otros países o desde el nuestro nos manifiestan, sobre todo sus elogios, y nos hacen comentarios o alguna corrección menor. También agradecemos a

0: a los que se dirigen a este teléfono. 311-847-4389, o los que nos han llamado o nos quieren escribir también a este email, que es paganocesar@yahoo.com. Agradecemos la retransmisión de este programa que hacen algunas emisoras culturales colombianas o incluso algunas de ese mismo carácter cultural en otros países que tienen la cortesía de divulgarnos en sus ámbitos de influencia.
1: Para dar inicio a esta segunda parte de nuestros boleros de incertidumbre, tenemos esta famosa canción O Que Será, que fue escrita originalmente por el cantautor brasileño Chico Buarque en 1976. Ampliamente ha sido popular y conocida en la voz de Willy Colón y otras interpretaciones, aunque les traemos esta rareza y es en la versión que realiza Omar Aportuondo y el acompañamiento del compositor Chico Buarque, quien también canta este maravilloso tema.
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0: Y ahora vamos a abordar y a recordar a un gran compositor, cantante, instrumentista mexicano como fue Armando Manzanero, que es de Yucatán, exactamente de Tikul, donde nació en 1935 y fallece en Ciudad de México en el 2020. Compositor, cantante, actor, músico, productor, bueno, uno de los especialistas y además un compositor que con sus grandes canciones contuvo un poco la racha que nos invadió de la balada española en América Latina en los años 60 y 70. Fueron los boleros exitosos de Manzanero los que nos hicieron recordar que no olvidáramos este ritmo que sí es de América Latina, porque la balada es de Europa. Y aunque tiene números muy bonitos y números actualizados en sus temas, de todas maneras corresponde más al espíritu romántico latinoamericano el bolero que la balada.
1: Armando Manzanero nos va a cantar esta hermosa canción que es de su propia creación y es Esperaré. Algunas de las estrofas son muy bellas y pueden apreciarlo aquí. 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

Orlando de la Rosa, este gran compositor y pianista cubano, es quien nos acompaña con esta canción que se llama No vale la pena, este gran bolero que él compuso. Un gran compositor que lamentablemente falleció a la edad de 38 años, pero a su corta edad logró grandes obras, como este bolero que se llama No vale la pena, y Toña la Negra, con su singular estilo, va a cantar esta canción.

0: Y ahora, después de escuchar a Toña la Negra, que tenía un estilo más caribeño, más declarativo en sus canciones, a veces un poco conversacional, tenemos a su gran competidora y rival, que fue María Luisa Landín, que también figuró y vendió muchísimo en los sellos Cuba, en los sellos de México, principalmente la RCA Víctor. María Luisa Landín se distinguió por un estilo más lamentoso, lloroso, con ciertos pugiditos, con ciertas quejas muy expresivas del amor, diferente al estilo caribeño que no muestra esa revelación. De todas las maneras, las dos figuraron en los primeros lugares y compitieron por un público que las acogía y las celebraba en todas sus intervenciones, creando una rivalidad que servía mucho para que los sellos disqueros vendieran sus productos. He aquí un poco de las estrofas que componen este declarativo y llamativo bolero, Hay que saber perder. Cuando un amor se va, qué desesperación. Cuando un cariño vuela, nada consuela mi corazón. Dan ganas de llorar. No es fácil olvidar al querer que nos deja y que se aleja sin compasión.
1: 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Lo mismo pierde un hombre que una mujer.
0: Ese final es contundente de esta letra escrita por Abel Domínguez Borrás, uno de los grandes compositores mexicanos.

Elena Burke canta De lo que te has perdido, que es de Francisco Dino López y otro autor que no recuerdo en este momento, pero es un reclamo, dijéramos, juguetón, amistoso, nada de violencia ni de molestia siquiera, de lo que te has perdido la noche de anoche por no estar conmigo. Elena Burke, la gran cantante cubana, es quien hizo esta versión magistral acompañada por una gran orquesta que debe ser de la EGREN.

0: Y para cerrar con broche de oro, tenemos al inigualable Benny Moret, quien está acompañado por la orquesta de Ernesto Duarte en esta maravillosa canción que se llama No me vayas a engañar, que es del autor Osvaldo Farrés, una canción grabada en el 53.
1: Hasta el próximo bolero,
0: Amigas y amigos.

En este punto y hora nos despedimos hasta la próxima semana, cuando regresaremos con el bolero, ese gran corruptor de mayores.

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3: Bienvenidos a esta nueva emisión de Bitácora. La inteligencia artificial y la doctrina social de la Iglesia se vinculan a través de Magnifica Humanitas, la encíclica promulgada recientemente por el Papa León XIV. Hoy vamos a cerrar esta conversación de dos entregas, analizando y reflexionando sobre este aporte del Sumo Pontífice. Educación, igualdad de género y reconocimiento de derechos. ¿Qué tiene que ver esto con la Constitución colombiana de 1991? Investigadores de la Universidad Javeriana ahondaron un poco sobre el impacto de estos temas y nuestra Carta Magna. A propósito de los 450 años de la comunidad de Agustinos en Colombia, agosto será el mes central de esta fecha que evoca la historia, logros y retos de la comunidad que hoy estaremos abordando. Y al cierre, un poco de historia a través de un libro que explora la llegada de la televisión a Colombia y a México y la relación con la Iglesia. Quédese para saber de qué se trata. Soy Kiara Severich y les voy a estar acompañando esta próxima hora con todo el equipo de Bitácora en la conducción de entrevistas con María Fernanda Gutiérrez. También nos acompaña José Vicente Arismendi. La dirección es de Esteban Bernal, la producción a cargo de Luis Gallar y la ingeniería de sonido Laura del Soldaza.
4: Seguimos con nuestra segunda entrega en conversación con el profesor Alfonso Flores del Departamento de Filosofía de la Universidad Javeriana, con quien veníamos hablando sobre la más reciente encíclica papal, Magnifica Humanitas, del Papa León XIV. En nuestra conversación anterior hablamos un poco sobre los principios de la doctrina social de la Iglesia, cómo se integran a esta encíclica papal, y mencionamos también los intereses o las reflexiones iniciales del Papa León XIV sobre un asunto que nos llama mucho la atención y que es del interés de toda la humanidad, y es la emergencia de la inteligencia artificial, la robótica y la tecnología digital, y cómo pues la Iglesia termina haciendo unas reflexiones y enseñanzas sobre este asunto. Profesor, bienvenido una vez más a Bitácora de Javeriana Estéreo.
5: Muchas gracias, Esteban. Estamos aquí dispuestos a hablar de los temas de esta magnífica encíclica, podríamos decir, replicando su título, sí.
4: Quisiera preguntarle por una imagen que plantea el Papa León XIV justo al inicio de la encíclica, y es Babel y Jerusalén, ¿no? Entonces él habla sobre el construir Babel o reconstruir Jerusalén.
5: Sí, sí, son dos imágenes bíblicas. El Papa, nosotros sabemos, pero no sobra recordarlo, es agustino, de la orden de los agustinos. Él fue incluso general de los agustinos, etcétera, antes de ser nombrado obispo. Pero eso, por esa razón, no es que haya dejado de ser agustino. Entonces, él como agustino tiene muy presente las enseñanzas, de San Agustín de Hipona, el obispo de Hipona. De hecho, su primer viaje al África fue para visitar allá la sede episcopal de Agustín en Hipona. que hoy queda en Túnez, y rendirle homenaje al santo de patrono de su orden, un gesto que ningún papa había hecho antes de visitar allá la sede de la iglesia de San Agustín. Agustín habla de Babel. Babel, ese esfuerzo de los seres humanos por construir una torre que llegue al cielo. Mientras que el Papa contrapone la imagen de la reconstrucción después del destierro de Babilonia, de la reconstrucción de las murallas de Jerusalén, mediante una tarea común en la que brillan estos principios de los que hemos hablado. El bien común es mayor que el bien individual. Todos los bienes pertenecen a todos.
6: Y a futuro.
5: Y a futuro, cada uno debe hacer lo que le corresponde. Todos están vinculados con todos y hay que tener un cuidado particular con los más débiles. Entonces, la construcción de las murallas de Jerusalén muestra ese cuidado, por así decirlo, esa custodia de la que hablará más adelante la encíclica, custodia de lo humano. No la soberbia de lo humano. La soberbia de lo humano se da cuando se ignora uno o más de estos principios, queriendo pasar por encima de las diferencias de lo que le corresponde a cada uno, ¿no? Para apropiarse de la totalidad. Acá no, en la construcción de las murallas, cada uno hace lo que le corresponde y custodian entre todos el trabajo común. Ese es, en relación con la inteligencia artificial, esto es interesante porque nos muestra que la reflexión de la iglesia sobre la técnica tiene una base bíblica. El ser humano se ha hecho un lugar en la tierra gracias a la técnica. La técnica, tanto en el mundo griego, recordemos el mito de Prometeo, como en el mundo cristiano o judeocristiano, recordemos la reconstrucción de las murallas, etc. La técnica es un aspecto esencial de lo humano en su relación con la naturaleza. Eso siempre ha sido así y la iglesia siempre ha reflexionado sobre ello. ¿Qué ocurre con la inteligencia artificial? Que, a diferencia de la técnica anterior, de la técnica que nosotros estábamos acostumbrados, la inteligencia artificial, pongamos el ejemplo de un carro. El carro nos lleva de un lado al otro, hay un conductor, etcétera. Pero ahora hay carros que se manejan solos. Entonces, le dejamos al carro el juicio sobre la conducción en la carretera. Ok, es posible que el manejo sea una actividad lo suficientemente técnica como para dejársela a un carro. Pero eso no significa que los grandes asuntos humanos, entonces también se los vamos a dejar a la máquina. Esa es la preocupación pontificia. Que el juicio, y aquí esa es la expresión precisa, el juicio sobre lo humano no se le puede dejar a las máquinas. Y tampoco podemos descargar en las, utilizar las máquinas como un reemplazo de lo humano. Entonces se encuentran en la encíclica advertencias frente tanto a lo uno como a lo otro. Es decir, no permitamos que, por ejemplo, ¿qué hacemos con nuestra abuelita que está enferma, que no sé qué, esto, lo otro, tal? Entonces decimos, no, pues que la inteligencia nos responda. Mm. Y lo que diga la inteligencia, lo hacemos. Eso no puede ser, ¿no? Pensar que le implantamos un chip a un cuerpo humano, etcétera, y con eso lo mejoramos y ahora es una mejor persona, ahora sí es un verdadero ser humano porque puede hacer cosas que antes no podía hacer. Eso, aunque eso sea bueno, y no, seguramente, ¿no?, a todos nos ponen vacunas y a todos nos ponen chips, yo tengo gafas, lo que sea, eso es bueno, pero el valor de cada uno de nosotros no depende de que tenga gafas o de que tenga marcapasos o de que tenga, no depende de eso.
4: Profesor, le inquieta también al Papa sobre el tema de la inteligencia artificial el control, ¿no? Es decir, él lo menciona también en la encíclica y decía o dice, antes eran como las grandes instituciones las que reflexionaban, tomaban decisiones y más o menos como que acompañaban al individuo y a la sociedad en su conjunto en el uso de la tecnología. Ahora parece ser que pues son unos pocos privados los dueños de estos grandes avances tecnológicos y eso genera inquietudes.
5: Sí, lo dice de una manera explícita. Ya lo veíamos en uno de los principios de la doctrina social, los bienes son pertenencia universal y entonces, digamos, la posesión de los datos, que tampoco queda siempre claro, casi nunca queda claro cómo han sido adquiridos, cómo se guardan, cómo se utilizan, los datos son un bien. Entonces, que estén en posesión de unas pocas personas o grandes consorcios, la Iglesia mira con preocupación esa realidad. Por eso enfatiza que debe haber una transparencia en el manejo de la información y para el contexto universitario, no se puede reemplazar el esfuerzo personal sin el cual no va a haber un verdadero aprendizaje. Y dice una serie de... hace una serie de reflexiones sobre lo que significa o significaría la intrusión de estas tecnologías en un área tan sensible como la educación. La educación... señala el Papa, comienza en la familia, se sigue en la escuela y en la universidad, que afrontan hoy diversos retos que se siguen del predominio de las tecnologías informacionales. A mí me llama mucho la atención ese punto de la el énfasis en el esfuerzo personal. Nosotros nos hemos acostumbrado a creer que con la IA, con la inteligencia artificial, todo es más fácil. Y en realidad no debería ser así. Si no hay esfuerzo, si no hay empeño, disciplina, no estamos haciendo nada. No estamos realmente comprometidos con nosotros mismos, con lo humano. Tenemos que esforzarnos por llegar a ser lo mejor que... Con ayuda de la IA, seguramente que sí, pero no con el reemplazo de la IA.
4: Desde mi lectura, no es que sea... Por supuesto, más fácil, sino más rápido, ¿no?
5: Claro.
4: Y no necesariamente por ser más rápido es más satisfactorio.
5: El Papa lo pone en el tema, trátate tres temas. El de la verdad, el del trabajo y el de la libertad. Uh-huh. Ya hemos hablado de la verdad, que es la educación, etcétera. El del trabajo es muy delicado porque el trabajo no es simplemente hacer cosas que toca hacer, sino que el trabajo es un constitutivo de la experiencia humana, no solo como medio de subsistencia, sino también de expresión, de relación, de contribución a la comunidad. Por eso el Papa mira con mucha preocupación, con particular preocupación, el tema del desempleo juvenil. Porque no, los jóvenes tienen que confrontarse con la realidad laboral para poder ir llegando a ser ellos mismos. En cuanto a la libertad, hay un punto muy interesante allí, y es que puede haber, mediante el mundo digital, nuevas esclavitudes. Y el Papa aquí dice, reconoce, es uno de los puntos que menos propaganda, menos publicidad han recibido en la encíclica. El Papa dice, la Iglesia a lo largo de su historia en muchas ocasiones falló en su compromiso con la libertad de los más débiles. Y dice ahí en el número 176 de la encíclica, por eso, en nombre de la Iglesia, pido sinceramente perdón. Allí donde la Iglesia se quedó callada frente, por ejemplo, al problema de la esclavitud, o al problema de servidumbres, o al problema de colonizaciones injustas, que la Iglesia no dijo nada, o incluso estuvo del lado de los que desposeían a otros, el Papa está diciendo, eso no puede pasar, no puede volver a pasar, y yo como cabeza de la Iglesia pido perdón por ella y me comprometo a que eso no vuelva a ocurrir.
6: Un Papa comprometido políticamente con
5: Sí, claro, con la libertad de todos los seres humanos. Termina evocando la civilización del amor y de la paz. Y este también es un punto que me parece, apreciado Esteban, que no ha sido suficientemente enfatizado en las presentaciones de la encíclica, y es el compromiso ineradicable, total, sin ambajes, sin compromisos con la paz. Lo dice el Papa, porque pues hoy en día los robots, etcétera, ¿no?, pues se usa también para la guerra. Entonces él dice, no, eso no puede aumentar el número de víctimas, causar más injusticias. Siempre las vías del diálogo deben permanecer abiertas, y recordando a su gran antecesor León XIII, las vías de la diplomacia, es decir, el diálogo, un diálogo discreto, un diálogo que no se hace a la luz pública, pero que va a tener resultados. Entonces ese es un punto muy importante de la encíclica, ese llamamiento insistente, sin compromisos, irreductible a la paz, que me parece que en nuestro contexto nacional colombiano es de primer orden, de primera línea.
6: Profesor, debemos dejar ahí porque se nos acaba el tiempo. Le agradezco mucho por su visita de nuevo a Bitácora de Javeriana Estéreo, y cierro invitando a los oyentes a que lean la encíclica. Se encuentra muy fácil en internet, y debo decir que su escritura es bastante accesible.
5: Con el mayor gusto, Esteban. Una invitación a los oyentes para que lean esta magnífica Humanitas.
6: Antes de continuar con nuestro programa de hoy en Bitácora, escuchemos una muestra de la música de Javeriana Estéreo. Esto es Lucas Gil, guitarrista y cantante colombiano, con Golondrina.
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0: ¿Qué tiene que ver las concepciones de género con la Constitución en Colombia? Esa es un poco la relación que se intentó explicar por parte de dos docentes de la Universidad Javeriana a través de una investigación que analizó en la Constitución del 1991 todo el tema de género y cómo esto influyó en los colombianos. Esta investigación fue adelantada por el profesor Héctor Galindo y por la docente del Departamento de Economía, Paula Herrera. Ella nos acompaña a esta hora en Bitácora. Bienvenida, profesora. Gracias por estar con nosotros. Vamos a dar un poco de contexto de esa investigación que ustedes desarrollaron y me gustaría pues también que nos contara por qué analizar la Constitución para entender, digamos, esas dinámicas de género en el país, porque de pronto no alguna otra política pública de Colombia, sino puntualmente la Constitución.
1: Bueno, muchísimas gracias por este espacio. Entonces, para comenzar, y es una muy buena pregunta, en la Constitución del 91 se declaró como derecho constitucional la igualdad de sexo y la igualdad también por raza, por religión y pues por otras características. Y esto pues marcó un hito en la igualdad de hombres y mujeres, elevarlo a un derecho constitucional. Si bien antes de la Constitución del 91 ya varias reformas habían otorgado derechos a las mujeres en ámbitos como la educación superior, también derechos patrimoniales, de voto, por ejemplo, pues solo hasta el 91 fue que a nivel constitucional se elevó el derecho de igualdad de sexo.
0: Ustedes esta investigación la desarrollan analizando dos tipos de grupos, quienes sí recibieron formación como tal para todo el tema de género en los colegios y quienes no la recibieron. ¿Cómo fue un poco desarrollar el trabajo para dar con los resultados que ya nos va a contar?
1: Bien, entonces lo que tú haces mención es sale la Constitución del 91 y luego hay una ley en el 94 que obliga a todos los colegios, tanto oficiales como no oficiales, públicos y privados, a dictar 50 horas de estudios constitucionales. Entonces, ¿qué pasa ahí? Que en el 94 hay personas que en ese momento estaban cursando el colegio y hay personas que en el 94 pues ya se habían graduado del colegio. Y nosotros lo que usamos es una identificación de diferencias en diferencias, donde lo que uno busca es un grupo de control, un grupo de tratamiento, en donde lo que nosotros estimamos es una diferencia entre aquellas personas que fueron tratadas o expuestas a estos cursos de constitución, que ya voy a hablar un poco más de esto que tiene que ver con igualdad de género, y aquellas personas que no fueron expuestas. Entonces, la primera medida podría ser personas que tenían 16 años en el año 94, que ya estaban próximos a graduarse, que por lo menos recibieron algunas de estas horas de constitución, y las personas que salieron del colegio, es decir, desertaron del colegio, es decir, no tenían estudios de bachiller y que por tanto no fueron expuestas a estos cursos. Sin embargo, pues cogemos también personas que eran mayores de 16 años y también comparamos a aquellas personas que se gradúan y no se gradúan del colegio, porque podría ser un efecto bachiller, pero nosotros lo que queremos es un efecto o acercarnos a un efecto de haber sido expuestos a estos cursos de la Constitución del 91. Yo creo que una parte muy interesante de este estudio fue el trabajo de archivo. Nosotros hicimos un gran trabajo de archivo para efectivamente ver si era solamente pues que se estaba enseñando la Constitución. Yo no sé, pues yo sí recuerdo, en ese entonces yo tenía 14 años, y yo recuerdo que en el colegio nos enseñaban Constitución y llegaba el profesor con la Constitución, nos leía los artículos, nos explicaba por qué era importante que entendiéramos cada uno de ellos. Pero además de eso, nosotros lo que encontramos fue, haciendo este trabajo de archivo, fueron unos manuales que expidió el Ministerio de Educación en ese entonces, y en el documento, en los anexos, eso no está en el documento principal, sino en los anexos, nosotros brindamos evidencia de archivo de esos documentos que el Ministerio de Educación expidió en relación a temas de género. Entonces, hay dos guías, una de ellas, por ejemplo, la guía de coeducación, que voy a leer así rápido. El capítulo 1 hablaba de la conceptualización y contexto para una educación sin discriminación de género. También otra guía que están en los anexos que se llama Combatiendo los roles de género en la educación. Entonces, esto demuestra que el Ministerio de Educación dio materiales en particular para enseñar estos temas de género. Que tú me preguntabas al inicio de esta entrevista, ¿esto qué tiene que ver con la actualidad? Pues es un documento que creo que llega también en un... en

0: deberían comportarse y esos comportamientos asignan ciertos roles a los hombres y a las mujeres.
1: Profesora, usted mencionaba algo muy valioso y es el tema del trabajo de archivo que ustedes estuvieron desarrollando. ¿Cómo fue el tema de trabajar para identificar estos documentos que encontraron que estuvo pues a cargo del Ministerio de Educación y la importancia o lo que significó hablar en esa época, estamos hablando de los 90, de estos temas cuando era como una sociedad muy conservadora en ese momento que de pronto no era como tan abierto a hablar de estos temas, pero lo que estamos viendo es que sí se hacía desde los colegios.
0: Sí, sí se hacía desde los colegios y aquí pues quiero agradecer a Violeta Martínez Calle, que fue la asistente de investigación que nos apoyó en todo este trabajo de archivo y la verdad fue, pues yo no estuve ahí, pero con Violeta trabajábamos muy de la mano, ella me mandaba las fotos que escaneaba de esos archivos y ella misma estaba muy entusiasmada porque nuevamente, incluso, y esto si quieres lo hablamos después de la importancia de la participación de los movimientos feministas en lo que fue lograr este derecho constitucional. Pero ella misma se sorprendía porque decía, mira, estos son documentos de los años 90 que ya hablaban de la economía del cuidado, que ya hablaban de cómo tenemos que romper estos estereotipos de género, porque estos estereotipos de género llevan a la discriminación de las mujeres de, por ejemplo, espacios de decisión o en la esfera pública, ¿no? En la esfera pública lo que me refiero es pues que las mujeres no sean relegadas a los oficios y las labores domésticas del hogar, sino que puedan salir a trabajar, que puedan tener una participación política activa, entre otras cosas. Si bien nosotros no podemos identificar específicamente quiénes recibieron esa educación, de quiénes no, algo que sí sabemos es que para esa época más del 60% de las personas estudiaban en colegios públicos. Y sabemos que los colegios públicos pues sí se acogen a los lineamientos del ministerio. Uno dice, pero esto no es nuevo, esto ya lleva mucho tiempo en circulación.
1: Profesora, cuénteme de los hallazgos puntuales porque tiene que ver mucho con lo que mencionabas de si recibieron o no el tema de formación, pero además las concepciones que se tienen en el hogar, en el sector público, en el sector privado. Ahí hay varias cosas interesantes que me gustaría que las compartiéramos con los oyentes.
0: Entonces nosotros diferenciamos a estos dos grupos, ¿no? Lo que se considera un grupo tratado de un grupo de control. Y lo que nosotros encontramos es que esas personas que fueron expuestas a esta educación de la Constitución del 91, tienen, y estos son valoraciones, no son opiniones, tienen valoraciones más positivas respecto a la igualdad de sexo. Es decir, consideran que hombres y mujeres tienen las mismas oportunidades. Tienen una valoración mayor sobre este asunto. Y cuando miramos diferenciado por hombres y mujeres, vemos que el efecto es más fuerte en los hombres, que también era de esperarse, porque pues, y ya voy a entrar un poco más en esos detalles, pero usualmente cuando uno quiere combatir estos sesgos de género, lo necesita hacer pues con el grupo que a veces está menos dispuesto a ceder estos derechos, llamémoslo así. Y lo que encontramos que es más interesante es estos efectos son mayores para el grupo de hombres que conviven con mujeres jóvenes. Y cuando uno se pregunta, ¿pero por qué? Entonces aquí quiero traer algo que es importante. Si tú te pones a pensar, la mayoría de los derechos que nosotras como mujeres hemos ganado en el tiempo han sido concedidos en espacios de decisión que han sido mayoritariamente de hombres. Entonces aquí voy a ir a hablar de la Asamblea Constituyente, Nacional Constituyente. En ese momento eran 70 hombres y 4 mujeres. Y cuando vemos quiénes fueron los hombres que pasaron el texto para los derechos de igualdad de género, fue firmada por 3 hombres: Horacio Serpa, Guillermo Perry y Eduardo Verano. No fueron mujeres las que lo firmaron. Aquí quiero hacer el paréntesis de la importancia de los movimientos feministas. Los movimientos feministas no logran tener una representación en la Asamblea Constituyente y ahí hay una explicación de Beatriz Quintero que tiene un texto maravilloso para las personas que quieran conocer el contexto sobre la participación de los movimientos feministas en la Asamblea Nacional Constituyente. No lograron tener una representación, pero sí fueron muy activas las mujeres de los movimientos feministas durante la Asamblea Constituyente. Lograron recoger Un montón de firmas, 15.000 firmas, hicieron campañas mediáticas. En los anexos hay, por ejemplo, un

0: una cuña en el tiempo de que dice, sin los derechos de las mujeres, la democracia no va, en esa época. Y pues fue una página entera en donde detallaban qué eran esos derechos de las mujeres. Por cierto, estaba escrito ya en ese entonces en lenguaje neutral al género. Hablaban de femenino y masculino. Y yo me estoy yendo por las ramas, perdón, pero me estoy entusiasmando. Esto lo que, digamos, lo que supone es que los hombres fueron los que concedieron en su mayoría estos derechos. Entonces la pregunta es, ¿qué es lo que hace que los hombres estén interesados en conceder estos derechos si estamos hablando de una disputa de poder en lo público y en lo privado? Y la razón por la cual los hombres ceden estos derechos es porque hay un tema de altruismo. Es decir, aquellos hombres que tienen hijas, mujeres, pues ellos dicen, yo no quiero que mis hijas estén expuestas a estas estructuras, estas estructuras, llamémoslas, de poder, ¿no? Y de discriminación. Entonces, pues ya hay unos economistas de Dobke y Tertilt que tienen un paper que explican esto, ¿no? Y ellos hacen todo un trabajo teórico de por qué los hombres están dispuestos a ceder ese poder, pero desde un punto de vista altruista, desde un punto de vista de quiero que a mis hijas no les pase lo que les pasa a otras mujeres, que no sean discriminadas. Entonces, cuando vemos a esos hombres que conviven con mujeres, vemos que el efecto es sustancialmente mayor. Pasa de 2 a 3 puntos porcentuales a 8 puntos porcentuales. Entonces, es el primer resultado. El primer resultado es las personas que fueron expuestas a estudiar esta constitución, y en particular los hombres, tienen una visión más favorable sobre la equidad de género, la equidad de sexo. Lo segundo que encontramos y que es muy interesante es que aquellas mujeres que fueron expuestas a estos cursos informan que perciben menos discriminación. Que uno esperaría, ahí el resultado puede ser controversial, porque uno esperaría que si yo te enseño a ti lo que es discriminación, tú seas más consciente sobre aquellos actos discriminatorios y de pronto reportes más discriminación que menos, que eso no es malo, es solo que creas más conciencia. Pero nosotros encontramos que las mujeres que fueron expuestas a estos estudios reportan menos discriminación. Esto puede ser porque estas mujeres pues ahora crecen en ambientes con hombres que son más conscientes y que ejercen ejercen menos discriminación. Y un tercer resultado, que esto lo hacemos con la encuesta del uso del tiempo, que es una encuesta maravillosa, pues es una de las grandes luchas también feministas de poder medir la economía del cuidado. Logramos con la encuesta del uso del tiempo, que tiene unas preguntas sobre también actitudes al interior del hogar. Entonces, ¿quién es mejor haciendo oficios del hogar? ¿El hombre o la mujer? ¿O si la mujer es mejor que el hombre haciendo oficios del hogar? Pero en realidad usamos varias de las preguntas y en la única en donde encontramos resultados estadísticamente significativos es en aquella pregunta en donde se indaga quién debería asumir la jefatura del hogar, si es el hombre el que debería ser el jefe del hogar. Y ahí sí encontramos que las mujeres que fueron expuestas a estos cursos pues rechazan ese tipo de afirmaciones. En los hombres no. Por el contrario, no encontramos esto. Entonces, ese es un resultado que en el estudio es muy importante. Sabemos, y esto también la literatura en temas de género y de la economía lo habla muy bien, y es, sabemos que es más fácil cambiar a veces estos conceptos sobre la esfera pública que lo que ocurre al interior del hogar. Este cambio constitucional, estos cursos que se dieron en los colegios, sí cambiaron las percepciones de los hombres frente a la esfera pública. Ellos están de acuerdo que sí, las mujeres deberían ser iguales que los hombres, pero cuando se trata de al interior de sus hogares, no tanto. Quieren mantener el poder. Y esto ya hay economistas feministas como Nancy Folbre, Vina Garwal, que vienen hablando sobre esos temas. El hogar, esta concepción que tenemos del hogar, dulce hogar, no es tan dulce, ¿no? En los hogares son también lugares de conflicto.
1: Pues profesor, aquí nos podríamos quedar hablando mucho más tiempo de esto, pero me parece muy valioso lo que nos ha podido compartir de la investigación y le agradecemos esos minutos por acompañarnos en Bitácora. Si las personas quieren conocer más, usted nos mencionaba que pueden escribirle a su correo si los quiere compartir para que puedan ampliar los detalles.
0: Con gusto, quienes estén interesados puedo compartirles los materiales.
1: ¿Cómo es el correo?
0: pherrera@javeriana.edu.com.
1: Bueno, muchas gracias por acompañarnos.
2: 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El cucarachero de Munchique que estamos escuchando es una especie observada por primera vez apenas en 1980. Solo habita en la zona del Parque Natural Munchique, entre la cordillera occidental y la costa pacífica, en el área de aves endémicas del departamento del Cauca, y está en peligro de extinción. Su plumaje es rojizo y tiene barras blancas en la cara. El nombre de este pájaro en latín es Hemicorina negretti, en honor al ornitólogo colombiano Álvaro José Negret, fallecido en 1998. El trino del cucarachero de Munchique forma parte del Banco de Sonidos de Aves Colombianas, recopilado por el Instituto von Humboldt y la Universidad de Cornell.
3: La comunidad de San Agustín en Colombia cumple 450 años y van a hacer un congreso el 25, 26 y 27 de agosto en Bogotá. Vamos a tener un congreso sobre la comunidad y ahora nos van a contar más. Para eso tengo dos invitados. Tengo al padre Alejandro Acevedo, que él es teólogo y es miembro del Instituto Histórico Agustiniano en Colombia. Usted me dirá si lo estoy presentando bien, padre.
4: Correcto, sí, señora.
3: Estamos bien. Sigo. José Fernando Rubio, él es el presidente de la Asociación Colombiana de Historiadores e Investigadores en Comunidades Agustinas. ¿O en general en Colombia?
5: En general, la asociación se ocupa de la historia como disciplina, y yo particularmente dedicado una parte de mis estudios y de mis intereses a la historia religiosa en Colombia.
3: Tengo claro que esa es una de las entidades más importantes en historia en Colombia, así que vamos a empezar esta entrevista hablando un poco de la comunidad agustina. ¿Cuándo llegó a Colombia? ¿En dónde están? ¿Y cuáles son sus trabajos? ¿En qué se fortalece? ¿Qué nos está entregando a la sociedad?
4: Bueno, un saludo muy especial a todos los oyentes de Javeriana Estéreo. Un saludo al padre Alejandro de los Agustinos. Los Agustinos llegamos a América en 1527 aproximadamente. Llegamos por Venezuela con el padre Vicente Requejada. Y el recorrido pues se realizaba a pie, en burro, alrededor de la cordillera oriental, llegando hasta los llanos nuestros, hacia el Casanare y Almeta, y desde donde se subió hacia aquí, hacia la sabana de Bogotá. Nosotros estuvimos presentes en esa época fundacional de la ciudad de Bogotá y hemos acompañado el crecimiento de la ciudad de 1575 de manera institucional con la fundación del templo y del convento San Agustín en el centro de la ciudad, que es el templo que está inmediatamente detrás de la Casa de Nariño. Nosotros vemos de frente, realmente el frente, la fachada de la iglesia, mira la parte de atrás de la Casa de Nariño, un lugar pues representativo, central, y que pues ha sido testigo de muchos avatares en la historia, desde la fundación de la ciudad, de los conflictos que se han presentado a lo largo del tiempo, de la época de la independencia, de la época de la expropiación religiosa, y bueno, hasta incluso hasta el Bogotazo. Ha sido testigo ese edificio de acontecimientos importantes a nivel general en la historia del país.
3: Yo sé que detrás de esto, como usted, es decir, alrededor de esto también está el Liceo de Cervantes. Es nuestro colegio que uno tiene como centro de la comunidad agustina.
4: Correcto, nosotros los agustinos en Colombia hemos desarrollado una actividad educativa ya desde la época de la colonia. Fundamos la Universidad San Nicolás de Mira o de Bari, y en esa universidad teníamos de hecho una disputa con los jesuitas. Los jesuitas eran promotores de un modelo geocentrista en la astronomía, y nosotros heliocentrista. Y progresivamente, con el paso del tiempo, nosotros pues perdimos la universidad por situaciones políticas, y en 1934 se fundó el Liceo de Cervantes en la carrera novena con 83, que nosotros compramos en 1950. Y desde 1950 hemos venido desarrollando la actividad educativa en los Liceos de Cervantes Norte, El Retiro y en Barranquilla. Uh-huh. Y actualmente pues estamos trabajando en la Fundación Universitaria Cervantes también, que está en la 170, pues ampliando ese servicio educativo en el país.
3: ¿Pero la fortaleza de ustedes no es la educación, o también?
4: No, es un brazo muy fuerte que nosotros tenemos. Incluso estamos llevando las instituciones educativas al sur del país, a Mocoa, a Florencia. Uh-huh. Tenemos un proyecto en Ipiales. Ha sido un proyecto fuerte e importante de los agustinos en Colombia, el tema de la educación, el tema de la vida común. y creo que es la parte esencial que tenemos para ofrecerles.
3: Claro que sí. Hablemos un poco del evento del Congreso 25, 26 y 27 de agosto en Bogotá. José Fernando, cuénteme usted, porque es un súper evento, ¿no?
5: Es un evento que nos tiene muy contentos. Les cuento, y por eso nos complace poder estar acá compartiendo esta novedad con los radioescuchas de Javerian Estéreo. Se trata de un evento de carácter académico. Ha convocado historiadores, ha convocado investigadores de la presencia de los agustinos en Colombia. Y hay una agenda muy interesante y también de carácter internacional. El Instituto Histórico de los Agustinos en Roma respalda el nacimiento del Instituto Histórico de los Agustinos en Colombia. Este instituto tiene como primer acto, de hecho solemne, este congreso que congrega a historiadores de México, historiadores de Colombia, de Ecuador y de Perú, que fue un poco la ruta institucional que comentaba ahora el padre Alejandro de la llegada de los agustinos. Se va a intentar repetir un poco ese itinerario, porque si bien los agustinos llegaron individualmente con el padre Requejada, con el padre Agustín de Coruña, de los primeros obispos de la ciudad de Pasto, en la segunda mitad del siglo XVI, corporativamente los agustinos llegan a Colombia por el sur, a diferencia de la conquista, y por eso la llegada de primero por Quito, primero por Lima, primero por México en 1533, una conferencia sobre los agustinos en México. Después los agustinos llegan a Lima en 1550, una conferencia sobre los agustinos en Lima. De Lima suben a Quito, y ya son prácticamente provincia en la segunda mitad del siglo XVI, una conferencia sobre los agustinos en Ecuador, y de ahí fundan, como comentaba el padre Alejandro, el convento máximo de San Agustín en el centro, en el principal, digamos, en el asidero de Santa Fe en ese entonces. Esa es la estructura de las 5 o 6 conferencias que van a estar en torno uh-huh. principales girando la agenda del Congreso. Pero adicionalmente, se abrió una convocatoria mediante 3 líneas temáticas. Una sobre los lugares y los espacios de la presencia agustiniana en Colombia, que son bastantes. Es la sabana de Bogotá, es el altiplano cundiboyacense, es la zona santandereana de los Andes, es incluso el Caribe colombiano y Panamá, incluso hasta llegar a Venezuela por la parte oriental. Una segunda línea que pregunta sobre las obras agustinianas, la parte educativa, el arte, los aportes de los agustinos incluso a procesos políticos e históricos colombianos. De hecho, el Congreso no es solo la historia de los agustinos, sino es los agustinos en la historia de Colombia. Y una tercera línea sobre personajes, hombres y mujeres representativos de la historia agustiniana. Y estas 3 líneas convocaron a más de 20 especialistas que nos ha sorprendido que van a presentar sus ponencias sobre los agustinos en Mompox, los agustinos en las comunidades del oriente de la sabana, Chuachi, Une, Caquesa, los agustinos en San Agustín, los agustinos del convento de Boyacá, una serie de conventos que hacen parte de las expropiaciones que hubo en la segunda mitad del siglo XIX. Son 3 días entonces, María Fernanda, de conferencias, de ponencias alrededor de estos temas de la presencia agustiniana en Colombia en estas líneas temáticas, en las cuales a través de la presencia de los agustinos en Colombia vamos a estudiar también la historia de Colombia. Están muy invitados, quien quiera participar, es una participación abierta y va a ser en el Colegio Liceo de Cervantes el Retiro, precisamente en 83 con octava, los días 25, 26 y 27 en jornada completa.
3: ¿Costo?
5: 150,000 pesitos.
3: La inversión.
5: La inversión que permite la participación en las conferencias, el acceso a las memorias, el certificado y seguramente compartir en las pausas con un cafecito, uh-huh. estando en este lugar tan importante para los agustinos que es el Colegio Liceo de Cervantes, que es presencia y es patrimonio de los agustinos.
3: Sí, eso es lo que uno, es uno cuando uno está muy metido con estos temas, le dicen los agustinos y me atan a Pablo Cervantes. Yo no, esa es como mi manera de verlo. Sí. Y yo quería preguntarle, padre, ¿cómo le va a la comunidad agustina con respecto a nuevos sacerdotes agustinos?
4: Muy bien, la verdad.
3: ¿Vamos para arriba, vamos igual o vamos bajando?
4: No, vamos creciendo. Nosotros tenemos un trabajo de pastoral vocacional muy fuerte. De hecho, tenemos en primer año de estudio unos 20 estudiantes, 20 jóvenes, y es un número alentador en comparación, digamos, con muchos otros seminarios uh-huh. en el país. Tenemos novicios en Bojacá, que es el santuario de Nuestra Señora de la Salud, también donde se inicia la vida religiosa, un buen número de estudiantes, y pues vamos creciendo realmente y trabajando fuertemente en la pastoral.
3: ¿Cómo se convierte uno en sacerdote agustino?
4: Pues se contacta con nosotros, www.agustinos.com, y ahí en Pastoral Vocacional nosotros los contactamos, hacemos un proceso de acompañamiento. La idea es que ellos nos conozcan, conozcan nuestros conventos, conozcan cómo vivimos, conozcan cómo trabajamos, qué hacemos. Y nosotros también nos damos el espacio para conocer a los candidatos. Y es un proceso de discernimiento lento, pero muy seguro, continuo, que pues le dé la tranquilidad a la persona que quiera vincularse con nosotros de que está siguiendo su vocación y el camino que debe seguir.
3: ¿Pero estudian? ¿Estudian, pasan por una universidad y hacen unos estudios formales?
4: Sí,
3: ¿o
4: señora,
3: son educación no formal?
4: Nosotros tenemos educación formal. Digamos, la parte no formal son los estudios eclesiásticos en cuanto a la formación religiosa, agustiniana, uh-huh, y temas estrictamente...
3: ¿Eso es formal?
4: Esa es la parte informal. Uh-huh. Y la parte formal es la carrera en teología, que la hacemos en la Fundación Universitaria Cervantes, con registro del Ministerio de Educación Nacional.
3: ¿Es universidad la
4: Fundación? Sí, señora.
3: Ah, qué bonito, qué bonito. La historia avanza... Es decir, yo me estoy refiriendo que ahorita que estamos en la época de las nuevas tecnologías, donde la inteligencia artificial nos está agobiando, ¿entra eso en la formación y en el trabajo de los agustinos actual?
5: Hay una apuesta importante que hace parte de la historia y de alguna manera define el presente y el futuro, y es el tener un pie firme en la tradición, en los estudios clásicos, en el lenguaje, en la oratoria, en la retórica, en la lógica. Hay una apuesta importante por no abandonar espacios tradicionales de la formación de la tradición clásica, claramente de la tradición judío-cristiana, que a su vez, por un proceso claro de inculturación, se va mezclando y va entendiendo también los nuevos tiempos. Es fundamental formarse en inteligencia artificial.
3: Sí.
5: De hecho, hay una de las ponencias del Congreso muy interesante sobre el tema de arquitectura contemporánea de los agustinos en ámbitos educativos. Uh-huh. Luego, la mirada es mucho más transversal, no es solo, la historia no es solo una narrativa, pues, digamos, en orden de juxtaposición de hechos, es una reflexión interesante sobre el tiempo, y eso implica el presente y claramente implica las formas en las cuales se proyecta hacia el futuro. En lo que a mí respecta, en el aspecto histórico, hay una apuesta importante por un pie en la tradición y claramente una mirada allende que permite tener esa... Y la historia describe cómo los agustinos fueron de una manera muy importante, avanzando muy rápidamente por una geografía tan difícil. Y en esa época, como decía el padre Alejandro, era a mula o a pie. Uh-huh. Así llegaron a Honda los agustinos. Subieron de Honda a pie hasta el Ban, entonces Aguas Limpias, y después Facatativá, que eran los agustinos, y después Bogotá, y una etapa muy interesante que fue la restauración de los agustinos con el apoyo de la provincia española. Luego, de esos andares excesivamente, digamos, pragmáticos, con los pies en la tierra, hay también una mirada que les permite estar permitiendo una mirada allende, que fue lo que les permitió crecer tan rápido y difundirse prácticamente por todo el territorio colombiano.
3: Ya.
5: A los agustinos de la historia.
3: Padre, el sello agustino. ¿Cuál es el sello de los agustinos que hace que un sacerdote sea claramente un sacerdote agustino?
4: El carisma principal nuestro es la fraternidad, la vida común, el compartir una sola alma y un solo corazón orientados hacia Dios. Es poner la comunidad de bienes, de talentos y de capacidades al servicio de un proyecto de Dios. Ese es el carisma y el sello fundamental de los agustinos en el mundo.
3: ¿Difícil?
4: Exigente, muy exigente, pero posible. Creo que el Papa León XIV, que es agustino también, pues creo que es testimonio y testigo de ese ejercicio que realizamos como agustinos, de comunidad, de trabajo en común, sobre todo venciendo, digamos, esas barreras de la individualidad o individualismo, mejor, que hace que a veces el ansia de protagonismo sepulte a veces proyectos que son comunitarios y que son a largo plazo.
3: Sí, usted tiene razón. Óigame, bueno, nos vamos a ir. Voy a repetir de nuevo la invitación al Congreso. Es un Congreso 25, 26 y 27. Usted ya me contó que era en el Liceo Cervantes.
5: María Fernanda, la información completa, ¿sabes dónde la puedes encontrar? En una página web que está en la Universidad Unis Cervantes, y es congresoihac.unicervantes.edu.co. Uh-huh. En esta página pueden encontrar toda la información sobre las ponencias, las conferencias, y ahí está también la posibilidad de inscribirse directamente en línea para estar con nosotros 25, 26 y 27 de agosto en la ciudad de Bogotá.
3: Y yo invito a todo el mundo, porque me parece que la parte histórica es fantástica, me parece que la parte de cultura es fantástica, y me parece que la parte de espiritualidad tiene que venir acompañando este congreso. Y todas esas son parte de las... Es decir, son bases fundamentales de una vida un poco más...
5: Y le damos un adelanto. Una de las conferencias es sobre la agiografía agustiniana en América Latina. La agiografía. La agiografía es el estudio, un poco la reflexión a partir de la historia y de otros, digamos, espacios de análisis sobre las causas de los santos, los hombres y mujeres que han vivido de manera ejemplarizante su compromiso cristiano. Y la última conferencia sobre la geografía agustiniana en América Latina, que es algo mucho más cercano de lo que el nombre pareciera, que sí, como tan lejano, tan en las nubes. Y están invitados también. Es como una mirada no solo histórica, pragmática, sino también que une un poco un espacio de una reflexión trascendente sobre la, la vida de las personas trasciende los demás y terminan siendo ejemplarizantes para los demás. También tendremos eso.
3: Historiador José Fernando Rubio y padre Alejandro Acevedo. Son ustedes muy amables. Les espero que tengan todo ese auditorio llenito de gente y que sea muy productivo el evento. Muchas gracias y siempre bienvenidos por acá por Javeriana Estéreo.
4: Muchísimas gracias.
5: Muchísimas gracias a ti, María Fernanda.
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6: Cuando nació la televisión en Colombia en 1954, la Iglesia Católica ocupaba un lugar predominante en la sociedad. Era una iglesia diferente, anterior al Concilio Vaticano II. Esa histórica asamblea que después de 3 años de deliberaciones estableció desde 1965 una nueva relación entre el catolicismo y la modernidad. En ese contexto les traigo hoy una reseña crítica de un libro académico de la investigadora colombiana Laura Camila Ramírez Bonilla que se llama La pantalla y la cruz. Hacia 1954, solo lo militar o lo católico tenían el privilegio de organizar manifestaciones públicas. Estaban prohibidas para los partidos políticos desde 1949. La procesión del Corpus Christi, por ejemplo, era inmensa, multitudinaria, en distintas ciudades del país. Todo pasaba por la iglesia y por los militares. La relación era tan estrecha que en noviembre de 1950 el entonces jefe del Estado Mayor Gustavo Rojas Pinilla ascendió a general de la República al arzobispo primado Crisanto Luque de Bogotá. Pocos años más tarde, después del golpe de Estado, el jefe supremo Rojas, como le gustaba que lo llamaran, no solo recibió legitimación por parte de la jerarquía católica, sino que instauró un gobierno basado en Cristo y Bolívar. Y para celebrar el primer año de su acceso ilegal al poder, Rojas ordenó crear la televisión, inaugurada el 13 de junio de 1954. Consultando archivos estatales, publicaciones de la época, piezas audiovisuales y sobre todo colecciones muy reveladoras de fotografía, la profesora Ramírez Bonilla reseña las reacciones de la Iglesia Católica cuando surgió la televisión, no solo en Colombia, sino también en México, donde ella vive. Allá como aquí, la primera reacción de la jerarquía católica fue de rechazo y de denuncia contra la amenaza a la moral pública. Al ver que era imposible contener el avance, miembros de la iglesia empezaron a formar parte de las diversas juntas y consejos de programación que creó el Estado en distintas etapas. De ese periodo temprano nos quedó en Colombia el Minuto de Dios. La pantalla y la cruz es una investigación sobre la moral y la religiosidad católica de 1950 a 1965, el año del concilio, y se concentra en Bogotá y en Ciudad de México. No es una historia de la televisión en ambos países, aunque trae testimonios y extractos de documentos muy valiosos. Ni es una historia de la iglesia como institución en los dos países, ni de la moralización de México y Colombia. Más bien se concentra en las coincidencias y también en las divergencias en los procesos de implantación de la televisión en ambos países, con énfasis especial en las acciones y reacciones de la Iglesia Católica a los cambios de las costumbres. El libro habla sobre algunos temas que resuenan a veces con la actualidad: el mal uso de los inventos modernos, la moralidad de los medios de comunicación, la institucionalidad eclesiástica frente a la tecnología. Y aquí es inevitable mencionar la más reciente encíclica papal sobre la inteligencia artificial. La pantalla y la cruz, se lanzó en la FILBO de este año y es una publicación del Colegio de México, la universidad donde trabaja la profesora Laura Camila Ramírez Bonilla, y el Banco de la República de Colombia. Es un documento académico con marco teórico, citación rigurosa y discusión de fuentes que vale la pena tener como material de consulta. Cubre el periodo de 1950, inicio de la televisión en México, hasta 1965, cuando terminó el Concilio Vaticano II. Esta fue una reseña crítica de José Vicente Arismendi para Bitácora de Javeriana Estéreo.
1: Y a esta hora, algunos de los planes que se tienen para estos días en Bogotá, y empecemos con una noche para los amantes de la música tradicional, porque este viernes 10 de julio a las 6:30 de la tarde, el Bar de Libro Ficciones en Chapinero va a realizar una noche de boleros. Es un encuentro de música en vivo, historias y conversaciones alrededor de este género musical y de las emociones y recuerdos que evocan sus canciones. La entrada es totalmente gratis. También hablemos de una invitación para este sábado 11 de julio a las 2:30 de la tarde en la Biblioteca Pública Virgilio Barco, donde se va a realizar un club de collage, un espacio para experimentar con imágenes, texturas y palabras y también construir nuevas narrativas a partir de esta técnica artística. La actividad va a tener lugar en la biblioteca, exactamente en la sala de talleres, y la entrada es totalmente gratis. Y cerramos con una invitación aquí en Chapinero para mañana 9 de julio a las 6 de la tarde en el Café Star, que va a ser la sede del club de dibujo Crea tu Pokémon. Es una sesión en la que los asistentes van a diseñar personajes originales explorando su apariencia, habilidades y la personalidad. La entrada es también gratuita y está sujeta a un consumo mínimo en este establecimiento. Así llegamos al final de esta emisión de Bitácora. 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

En el invierno de 2016, el pianista sueco Matti Vai convocó a dos de las improvisadoras más destacadas de Finlandia, la compositora y artista sonora Lau Nau y la saxofonista Linda Fredriksson, con quienes ya colaboraba desde el 2014 para una comisión del Swedish Film Institute, crear música para películas documentales amateurs y experimentales conservadas en su archivo. Varios años después de esa comisión, en 2021 se publicó el álbum Kiri Ra, puesto al mercado por Una Recordings bajo el nombre Kiri Ra, con el que definen el carácter híbrido del trío: sintetizadores modulares, electrónica en vivo, voz, violín y glockenspiel por Lau Nau, saxofones, clarinete, bajo, flautas y teclados por Fredriksson, piano, teclados, electrónica en vivo y vibráfono en Vai. El segundo álbum, Nen, publicado por Willas Records el 22 de mayo de 2026, profundiza esa estética, esta vez como una obra más autónoma de las imágenes fílmicas, sin que se pierda la sensación sonora cinemática que se mueve en una continuidad de texturas donde la improvisación no busca clímax evidentes, sino cambios de densidad y de foco o de respiración, de ambiente. De este álbum presentamos al inicio la composición Ninza. Continuamos con Rim de la agrupación Kiri Ra, protagonista de este capítulo, el quinto del ciclo dedicado al jazz electrónico, enfocado principalmente, o en esta primera parte, al nu jazz escandinavo. Mi nombre es Antonio Cruz, bienvenidos a Jazz Vanguardia.

La agrupación Kiri Ra presentaba la pieza Nen, que da título a su más reciente álbum, puesto al público por We Jazz Records el 22 de mayo de 2026 y conformada por Lau Nau, nacida en 1980, compositora, productora, multiinstrumentista y artista sonora que ha transitado entre la canción experimental, la psicodelia folk, la música electroacústica, las instalaciones sonoras y talleres de escucha colectiva y composición para cine. Otra integrante de este trío es la saxofonista Linda Fredriksson, nacida en 1985, una de las figuras centrales del jazz finlandés reciente, formada en el Helsinki Pop and Jazz Conservatory, en el Conservatorium van Amsterdam y la Sibelius Academy, donde obtuvo una maestría en 2014. Fredriksson se ha destacado en grupos como Mopo, Superposition y Ricky Tick Big Band. Sus instrumentos principales son el saxofón barítono y el alto, aunque también toca flauta y clarinete bajo. Fue incluida 4 años consecutivos entre el 2016 y el 2019 en las listas Rising Star de Downbeat y ha recibido reconocimientos como el Critics Spurs Award de la Finnish Critics Association y el Ted Curson Prize del Prodi Jazz Festival. Finalmente, Matti Vai es un veterano pianista nacido en Estocolmo en 1966, quien desde 1989 ha trabajado como pianista de cine mudo en la Cinemateket de Estocolmo. Su método se formó en esa práctica: improvisar frente a imágenes históricas, aprender de esa dramaturgia de la imagen desde el tiempo de la escena y desarrollar una música que acompaña. Su obra incluye música para cine, televisión, teatro y danza, también improvisación con algunas agrupaciones de jazz sueco y ha recibido reconocimientos como el Guldbagge por composiciones para películas como Top, A Serious Game y Everlasting Moments. Vamos a continuar con las composiciones Adat, seguida de Aeroplane.

Ají Ají es la música que nos antecedía a la agrupación Kirirá en el quinto episodio de Icónico Jazz Escandinavo como parte del ciclo jazz electrónico. Recuerden comentar a través del correo electrónico vanguardiajazz@gmail.com. También estamos en la red social X. Síganos, comenten, ahí se enteran de la programación que semanalmente presentamos en este espacio. Onward es la música con la que seguimos.

OEM, pieza contenida en el álbum Nen, segunda producción de la agrupación Kirirá, fue la música que nos antecedió. Una agrupación que se ha hecho un lugar dentro del jazz escandinavo contemporáneo, que se enmarca en una genealogía amplia que proviene del denominado Nordic Tone de los años 70, que tuvo énfasis en el espacio, la melodía modal, la resonancia acústica, el paisaje, el silencio y la relación con tradiciones populares locales, que tuvo como pilar al sello alemán SM y que posteriormente se ha venido ampliando a sonidos como el ambient, el noise, la música experimental y la música electrónica, y que en este trabajo precisamente conjuga todos esos sonidos donde la improvisación se funde con síntesis modular, postproducción, repetición minimalista y formas de escucha prolongada, o formas que exigen precisamente una escucha prolongada y atenta, muy distinta a las formas de producción musical que actualmente están en boga. Vamos a finalizar con la pieza titulada Nat. Estuvimos con ustedes, Laura del Sol, en la ingeniería de sonido. Mi nombre es Antonio Cruz. Jazz Vanguardia regresa con un nuevo capítulo de este ciclo jazz electrónico y esta primera parte dedicada al jazz escandinavo. Hasta pronto.

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1: Estamos comenzando el capítulo 10 del Evangelio de Mateo. Este capítulo marca el inicio del discurso misionero o apostólico de Jesús. Vemos que Jesús envía a los discípulos que lo han ido acompañando en sus jornadas, y lo hace justo después de contemplar con compasión a la multitud que andaba como ovejas sin pastor, y pide a sus discípulos que oren a Dios por más obreros para la mies. Los discípulos, al ser ahora enviados por Jesús como obreros a la mies, pasan a ser apóstoles, que significa precisamente eso, enviados. En este contexto, me llama la atención que Mateo nombra a los apóstoles en binas, de a dos, y proporcionando alguna característica: Simón, llamado Pedro, su hermano Andrés, Mateo, el cobrador de impuestos, el de Alfeo, el cananeo, el Iscariote, etc. Y aquí es donde quisiera detenerme para reflexionar en torno a lo siguiente. Ciertamente, como cristianos, somos seguidores de Jesús. Nos preocupamos por ello, tratamos de celebrar la fe, nos gusta escuchar y aprender de Él, incluso por medio de este bálsamo para el Espíritu. Entonces, quisiera que nos preguntáramos, con seguridad nos hemos sentido discípulos del Maestro aprendiendo de Él, claro, pero ¿hemos podido sentirnos enviados por Él luego de todo el tiempo dedicado a escucharlo? Y si sí, ¿cómo ha sonado mi nombre a ser enviado por Jesús? ¿Qué me ha producido? ¿Alegría? ¿Miedo? ¿Qué característica nos identifica? ¿Y me siento enviado o enviada en compañía de otros? Y en medio de esto, sabemos que nos envía a proclamar el reino de los cielos. De manera que, ¿en cuál realidad siento que Jesús me envía? Que el Espíritu de Jesús nos dé la gracia de sentirnos enviados, de experimentar cómo Jesús confía en nosotros, cómo nos llama, cómo destaca una característica que nos da sentido a pesar de nuestras flaquezas, para anunciar ese reino que Él mismo anunció con tanta entrega y alegría. Nos acompañó en este bálsamo Rafael Toleabella, jesuita, director del Centro Pastoral San Francisco Javier de la Pontificia Universidad Javeriana.
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¿Qué tal amigos de Música para Colombia que siempre nos acompañan desde muy temprano? Iniciaba nuestro espacio con una composición de Francisco Cristancho Camargo titulada Colosó. Este bambuco lo escuchábamos en versión al piano de su hijo, que lleva el mismo nombre, Francisco Cristancho. Continuamos ahora con Nocturnal Santanderiano y la guabina Gladys, una composición de Mario Martínez. Y luego la agrupación Juglares nos va a interpretar la danza andina, composición de Andrés Rodríguez. Los acompañaremos Andrés Luengas en la programación y Jenner Bedoya en la presentación.

agrupación Barrocófilo nos acompañaba en esta mañana con El Pereirano, un pasillo, composición de Camilo Bedoya. Continuamos, música para Colombia, llegan los hermanos Martínez y el bambuco Deuda de Amor. Luego tendremos al cuarteto 3M1A y el tema Tundama, titulado así en honor al cacique y señor de Duitama en el departamento de Boyacá.

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Era la agrupación Ato Grande que nos traía un tema que mezcla sonoridades colombianas con interpretaciones y arreglos modernos. Hablamos de Latinoamericanto. Avanzamos en esta mañana, más música para Colombia. Llega una composición de Luz Marina Posada, Entre mi patria y yo, pasillo interpretado por Mónica María Zuluaga. Después el dueto Oscar y Julio nos va a interpretar el bambuco Ajena.

Escuchábamos un clásico de La Carranga, composición de Jorge Velosa, La Pirinola. Y vamos avanzando a esta hora con más de la buena música de nuestro país, Música para Colombia, aquí en Javeriana Estéreo 91.9 del FM en Bogotá. Llega el dueto La Siembra y Mi Tiple Confidente, un bambuco de Ancísar Castrillón y Ernesto Rivero. Luego la agrupación Barrocófilo nos va a interpretar Lamentos. Recordemos que Barrocófilo está integrado por Nadia Paredes en la flauta y Carlos Guzmán en la guitarra, a quienes los unió el gusto por la música barroca y por el rock, de allí su nombre. Ellos buscan con su interpretación una expresión muy estudiada de la música colombiana.

Va subiendo la corriente, así lo expresa Totó la Momposina, a quien escuchábamos con este tema, El Pescador, del maestro José Barros, también conocido como El Alegre Pescador. Así pues, con los sonidos de nuestras costas, nos despedimos. Andrés Luengas en la programación, Jenner Bedoya en la presentación, y los vamos a dejar con Lucho Bermúdez y el tema Hombre al Agua. ¡Feliz día!

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2: Desde la mañana y un minuto, muy buenos días. Bienvenidos a la primera emisión de Primera Página de este jueves 9 de julio. Yo soy Laura Gabriel Madero y estos son nuestros titulares. La inflación en China alcanzó su nivel más alto desde julio de 2022. Nuevos ataques entre Estados Unidos e Irán y las negociaciones de paz siguen estancadas. Los futuros apuntan a una apertura alcista de Wall Street tras la volatilidad de ayer. El oro cotiza con una subida del 0,65%, beneficiándose del vuelo hacia activos refugio. Tras alcanzar un máximo de $64,600 a principios de semana, el Bitcoin cae hoy. El Banco de Bogotá colocará el segundo lote de sus bonos ordinarios por 200,000 millones de pesos. Según Deutsche Bank, hay una visión excesivamente optimista del futuro fiscal del Colombia. La inflación al consumidor en China se moderó en junio, mientras que la inflación en origen se aceleró hasta su nivel más alto en casi 4 años, lo que evidencia las presiones inflacionarias desiguales en la segunda economía más grande del mundo. El índice de precios al consumidor subió un 1% en junio con respecto al año anterior, por debajo de las expectativas de un aumento del 1,1% y desacelerándose con respecto al incremento del 1,2% de mayo, según mostraron datos oficiales el jueves. En términos mensuales, los precios al consumidor cayeron un 0,3% en comparación con las expectativas de una disminución del 0,2% tras un descenso del 0,1% en mayo. Por otro lado, el índice de precios al productor subió un 4,1% interanual en junio, en línea con las previsiones de los economistas y acelerándose con respecto al aumento del 3,9% de mayo. La lectura registró el mayor aumento anual desde julio de 2022. Los precios de producción disminuyeron en la mayoría de los sectores, aunque se vieron parcialmente compensados por importantes aumentos en el sector electrónico, lo que refleja la escasez de chips de memoria debido a la demanda relacionada con la inteligencia artificial, según indicaron los analistas. El Comando Central de Estados Unidos declaró que una nueva serie de ataques alcanzó alrededor de 90 objetivos en Irán, incluyendo defensas aéreas y depósitos de misiles y drones. El ejército estadounidense argumentó que los ataques tenían como objetivo perjudicar la capacidad de Irán para atacar buques mercantes en el estrecho de Hormuz. El ejército iraní respondió con ataques separados contra lo que describió como bases militares estadounidenses en Kuwait y Bahrein. El cuerpo de la Guardia Revolucionaria Islámica también advirtió de más ataques contra instalaciones militares estadounidenses en el Golfo si Washington lanza nuevos ataques. En conjunto con los ataques ocurridos a principios de esta semana, estos acontecimientos han generado dudas sobre la vigencia del acuerdo de alto el fuego provisional firmado por Estados Unidos e Irán en junio. Las negociaciones para un acuerdo permanente se han estancado debido a las disputas por el control del estrecho de Hormuz, el programa nuclear iraní y los enfrentamientos entre Israel y los militantes de Hezbollah respaldados por Irán en el Líbano. Los futuros de las acciones estadounidenses suben ligeramente el jueves tras una sesión volátil a raíz de otro intercambio de ataques en el Golfo Pérsico. El contrato de futuros del Dow Jones sube un 0,2%, los futuros del Standard & Poor's 500 ganan un 0,18% y los futuros del Nasdaq 100 avanzan un 0,63%. Los principales índices de Wall Street cerraron con resultados mixtos el miércoles. El Dow Jones Industrial Average, compuesto por las principales empresas, cayó un 1,1% y el Standard & Poor's 500 de referencia retrocedió un 0,3%, mientras que el Nasdaq Composite, con fuerte presencia de empresas tecnológicas, subió un 0,2%. La fortaleza de las acciones tecnológicas ayudó a limitar el impacto de las declaraciones de Donald Trump sobre Irán. Las acciones de Nvidia, en particular, avanzaron tras la publicación de un informe que afirmaba que China pronto autorizaría algunas compras nacionales del chip H200 del gigante de los semiconductores de inteligencia artificial. En más noticias, el precio del oro sube ligeramente este jueves, mientras que la reanudación de las hostilidades entre Estados Unidos e Irán reavivó la preocupación por la inflación persistente y las altas tasas de interés. El metal precioso no se vio favorecido por las actas de la reunión de junio de la Reserva Federal, que mostraron una amplia división entre los responsables de la política monetaria sobre si el Banco Central debería subir aún más las tasas. El recrudecimiento de las hostilidades entre Estados Unidos e Irán impulsa la inflación y la incertidumbre sobre las tasas. El dólar se benefició del temor a una mayor inflación y el índice del dólar se mantuvo cerca de los máximos de 13 meses alcanzados en junio. El Bitcoin se mantuvo por encima de los $62,000 hoy tras la caída de la sesión anterior, mientras que se redujo el apetito por los activos de refugio. La criptomoneda más grande del mundo cotizaba un 0,6% a la baja, a $62,275. El Bitcoin alcanzó un máximo de $64,600 a principios de semana, antes de moderar esas ganancias debido a las nuevas tensiones entre Estados Unidos e Irán. En los últimos meses, el Bitcoin se ha comportado cada vez más en línea con los activos de riesgo en general, lo que lo hace vulnerable a los cambios en el sentimiento geopolítico. El token cayó brevemente por debajo de los $62,000 tras las declaraciones de Trump antes de encontrar soporte gracias a la aparición de compradores que buscaban oportunidades, aunque los volúmenes de negociación se mantuvieron bajos. La segunda emisión de bonos ordinarios del Banco de Bogotá será colocada este jueves mediante el mecanismo de subasta holandesa. El monto ofrecido es de $200,000 millones y en el evento en el que el monto total demandado fuera superior al monto de la oferta del segundo lote, el emisor, por decisión autónoma, podrá atender la demanda insatisfecha hasta por un monto adicional de $100,000 millones por EWL denominado monto de sobre adjudicación. La adjudicación de la demanda insatisfecha se efectuará según criterios de favorabilidad para el emisor. El emisor solo podrá adjudicar hasta $300,000 millones teniendo en cuenta el monto de la oferta y el monto de sobreadjudicación para el segundo lote. Y en más noticias, las cuentas fiscales siguen siendo la principal vulnerabilidad de Colombia y es improbable que la estrategia de ajuste de Abelardo de la Estrella estabilice la dinámica de la deuda. Esto fue lo que advirtió Deutsche Bank Securities en un informe divulgado en las últimas horas. Por eso mantiene una postura neutral respecto al peso colombiano, a pesar del resultado electoral favorable al mercado, ya que cree que el mercado está reflejando una visión excesivamente optimista de los fundamentos económicos de Colombia. Deutsche Bank agregó que Colombia ha enfrentado el escenario inflacionario más complejo entre los principales bancos centrales latinoamericanos con metas de inflación. Y dijo que el considerable aumento del salario mínimo generó presiones de costos derivadas de salarios superiores a la productividad y presiones de demanda por un consumo sólido, mientras que los retrasos en los ajustes de los precios de la gasolina agravaron la presión. El banco prevé otro aumento de 75 puntos básicos por parte del Banco de la República, lo que situaría la tasa de interés final en el 12,75%. Proyecta que la normalización de la política monetaria, flexibilización, comenzará en el segundo trimestre de 2027 y Deutsche Bank proyecta un déficit primario cercano al 3,5% del PIB, ya que el gasto inercial, los costos de salario mínimo y los reembolsos tributarios ordenados por la Corte superan el beneficio extraordinario del petróleo. Y con esta información termino, Kiara, pero continúe usted en Primera Página Radio.
3: Laura, buenos días. Gracias a usted, también a todas las personas que ya están conectadas con nosotros a través de Primera Página Radio, este espacio informativo y de análisis económico en el que trabajan conjuntamente Javeriana Estéreo y la agencia de noticias Primera Página. Hoy contándoles sobre las actas de la Reserva Federal que fueron reveladas este miércoles y que revelaron una fractura interna significativa, ya que 9 de los 12 miembros o funcionarios del Banco Central consideraron la posibilidad de de nuevas subidas de tipos de interés este 2026. Esto genera desde ya toda una incertidumbre sobre el rumbo de la política monetaria bajo el presidente Kevin Warsh. Este escenario de poca definición es el telón de fondo sobre el que se van a leer los datos americanos durante esta jornada del jueves. Las actas resultaron menos moderadas de lo que temían los mercados y con esa división generalizada entre los responsables de la política monetaria respecto a la necesidad de subir los tipos de interés este año, se avivan entonces unos nuevos escenarios en el mercado. Sin embargo, las minutas sí mostraron una creciente preocupación entre los banqueros centrales por la persistencia de la inflación cada vez creciendo, una tendencia que podría propiciar entonces estas subidas de tipos de interés más adelante este año, especialmente si las presiones inflacionarias no muestran unos signos de moderación. Y parte de eso, recordemos, está muy concentrado en lo que está pasando en Oriente Medio. La inflación en Estados Unidos ha aumentado drásticamente desde el inicio de esta guerra con Irán a finales de febrero, cuando empezó todo esto, y el crecimiento de los precios se mantiene muy por encima del objetivo anual del 2% del Banco Central de los Estados Unidos de la Reserva Federal. El presidente de la Reserva, Kevin Warsh, había reiterado el compromiso del banco de alcanzar dicho objetivo durante su más reciente discurso, así que estamos pendientes a lo que pueda significar unas próximas movidas de la Reserva Federal ante el avance o no que pueda tener lo que está pasando en Oriente Medio, que ha sido parte de lo que ha marcado la agenda durante los últimos meses, especialmente por esas presiones de la inflación que no solamente están afectando a Estados Unidos, sino también a Europa y Asia. 6:12, un recorrido para conocer el comportamiento de las bolsas a nivel mundial, empezando por Asia, donde compras institucionales compensaron un poco las ventas minoristas.
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3: Hubo hoy una señal tranquilizadora y es que la bolsa de Tokio alcanzó 1,78% al alza, absorbiendo así parte del pánico vendedor de la víspera. En el mercado de valores, las acciones de tecnología siguen acaparando la atención tras la pérdida de impulso que provocó la caída de Samsung durante esta semana, al igual que las acciones del sector de defensa que ayer tuvieron una sesión un poco complicada. Impulsado entonces por valores tecnológicos y a pesar de las tensiones que se han avivado en Oriente Medio, el principal índice de la bolsa de Tokio, el Nikkei 225, cerró con un repunte del 1,38% en la sesión de este 9 de julio. Ayer recordemos que había registrado una caída del 2,11%, pero hoy el sector de semiconductores se recuperó y ayudó a este indicador que agrupa a los 225 títulos más representativos en Japón. Los resultados de las tecnológicas Advantes subió un 6,97%, Tokyo Electron un 4,84% y Disco un 4,84%, Tokyo Electron y Disco un 4,24%. El referente japonés de memorias flash y unidades de estado sólidos, Kioxia, se disparaba un 8,46%, mientras que el grupo de telecomunicaciones e inversión SoftBank, que ha apostado fuerte por el tema de inteligencia artificial y que ha hecho además varias inversiones en OpenAI, que es el creador de ChatGPT, registró un crecimiento del 2,34%. El Shanghai Composite cerró con alza del 1,65%, mientras que hay indicios que los inversores están empezando a prestar mucha más atención a las acciones chinas que han quedado un poco rezagadas en el repunte global. El Hang Seng de la bolsa de Hong Kong retrocedió un 0,70% este jueves, recortando parte de las ganancias que ya había registrado durante el miércoles. Este descenso además se alineó un poco con lo ocurrido en Estados Unidos, donde el Dow Jones de industriales bajó más de 600 puntos, tema que vamos entonces a revisar más adelante cuando hablemos de Latinoamérica. Finalmente tenemos que el índice compuesto de precio bursátil de Corea del Sur, estamos hablando del KOSPI, subió hoy un 0,62%. Las acciones surcoreanas cerraron al alza, ya que las compras institucionales ayudaron un poco, como lo decía antes, a compensar las fuertes ventas minoristas en medio de una revaluación de perspectivas de la demanda relacionada a todo eso con el mercado de la inteligencia artificial. 6:16 de Asia. Nos vamos directamente a Europa, donde las bolsas giran hoy al alza tras las caídas que habían registrado ayer y ante toda la tensión que se viene dando con los mercados, que ya parece estar brevemente disipándose frente a lo que pasa en temas geopolíticos. El dólar se debilita mientras que el euro sube 1,14. El mercado también empieza a anticipar el inicio de una temporada nueva de resultados. Por ejemplo, PepsiCo va a ofrecer hoy un primer indicio, mientras que la próxima semana va a ser el evento principal con los bancos estadounidenses. Las bolsas entonces continúan al alza en Europa, excepto la de Londres, después de que la Reserva Federal mostrará a través de sus actas un poco de división, y esto pone a la gente a analizar un poco cuál puede ser el rumbo a seguir del principal banco en Estados Unidos, y además con toda esta creciente preocupación que hay no solo en Estados Unidos sino a nivel general con los riesgos inflacionarios. El euro estaba cotizando entonces esta madrugada $1.14 por euro, con un avance del 0,10% respecto al cierre previo. El par se mantiene muy por encima del mínimo anual, que es 1,13, y apoya además la hipótesis de una debilidad estructural del billete verde. El principal indicador de Milán está subiendo un 0,71%, el FEXMIP, el CAC 40 de la Bolsa de París está alcanzando un 0,33% al alza este 9 de julio, mientras que el DAX de la Bolsa de Frankfurt está ganando un 0,12% y el IBEX 35 de la Bolsa de Madrid avanza un 0,97%, mientras que la Bolsa de Londres, como mencionaba, es el único que pierde o que por ahora en esta jornada está retrocediendo, en este caso con una variación negativa del 0,53%. 6:17 ya, vamos con nuestros aliados de Radio Francia Internacional, que a esta hora nos tienen noticias sobre un ultimátum que ha dado el presidente de los Estados Unidos sobre Rusia, pidiendo que ponga ya fin a a la guerra que se viene dando hace ya varios años con Ucrania, y la amenaza está relacionada con temas comerciales, con aranceles.
4: Segunda noche de bombardeos estadounidenses sobre Irán tras que Donald Trump dé por muerta la tregua. 14 muertos, decenas de heridos e infraestructuras civiles golpeadas es el saldo denunciado por el país persa, que lo califica como crimen de guerra y que por su parte atacó objetivos en Kuwait, Bahrein y Qatar, donde Estados Unidos tiene bases. Tenemos en nuestros estudios a Paula Estañol. Paula, ¿cómo evoluciona esta nueva escalada?
5: Jessica, como decías, se trata del segundo día de bombardeos estadounidenses, esta vez en la ciudad portuaria de Bandar Abbas, en el estrecho de Hormuz, en la ciudad de Sirik y en la provincia de Bushehr, donde, recordemos, se encuentra el complejo nuclear iraní. Teherán ha denunciado estos ataques, señalando que Estados Unidos bombardea infraestructuras civiles, lo que califica como un crimen de guerra. Donald Trump ha explicado que esta nueva serie de bombardeos es una represalia a los ataques de Irán contra 3 navíos en el estrecho de Hormuz, amenazando con una respuesta aún peor de producirse un ataque de este tipo. Por otra parte, los guardianes de la revolución iraní acaban de confirmar haber atacado nuevamente esta mañana bases estadounidenses en Bahrein y Kuwait, donde, según fuentes del Ministerio de Salud local, se habría registrado un herido. Y hace cosa de minutos, la televisión estatal iraní reportaba que nuevas explosiones se habrían sentido en la isla de Abu Musa, reivindicada por Emiratos Árabes y que, recordemos, son una pieza fundamental para el control de Irán sobre el estrecho de Hormuz. Una nueva escalada, Jessica, que compromete la opción de transformar en tregua total al memorándum de entendimiento firmado por ambas partes el pasado 17 de junio.
3: 6:20, gracias a nuestros aliados de Radio Francia Internacional. Seguimos entonces con nuestro analista que nos acompaña a esta hora. Está conectado con nosotros Edgar Álvarez, el gerente de estrategia y prospectiva económica de Quasmedas. la cooperativa Cuasmedas. Muy buenos días, Edgar. Gracias por estar conectado ya con nosotros en Primera Página Radio, analizando la información internacional. Y lo primero es hablar de lo que ha sido esas actas de la Reserva Federal que se dieron a conocer, parte de lo que estaba entonces esperando el mercado en las últimas horas y que de pronto ha sorprendido un poco esta mayoría de los miembros que están inclinándose hacia nuevas subidas de tasas de interés. Ayer mencionábamos también lo que en su momento dijo en sus declaraciones el presidente de la Fed, Kevin Warren, refiriéndose al cumplimiento del 2% de la inflación, que es clave para los Estados Unidos, pero hay todo un panorama en general o un escenario que complica un poco las cosas frente a lo que está pasando y a lo que puede hacer esas decisiones para lograr ese objetivo.
6: Buenos días, Kiara. Buenos días a todo el equipo de Primera Página Radio y a los oyentes. Muchas gracias por tu invitación. Efectivamente, pues el enemigo a vencer en este momento, pues en el mundo entero, es la inflación. Y pues también pues existe una intervención que pueda ser efectiva por parte de los bancos centrales, desde el punto de vista que la inflación tenga que ver básicamente o esté relacionada directamente con el consumo. Como tú lo mencionabas, pues esas actas de la Reserva Federal marcan, diría yo, que un inicio de un nuevo capítulo en esa política monetaria de Estados Unidos, porque, como bien lo mencionas, hacía unos meses el debate giraba alrededor de cuándo comenzarían los retos de recorte de tasas. Pero fíjate, como hablamos la semana pasada, que podría darse un evento diferente, y es que hoy la discusión, con todo lo que han mencionado, es mucho más compleja, porque algunos miembros, ya superando los 10 del comité, consideran que las condiciones económicas están en un punto de quiebre y van a cambiar. Incluso podría ser necesario, pues, un incremento de las tasas de interés. Yo creo que se van a mantener, pero por otro lado, pues ya hay un riesgo de no cumplir esa meta objetivo. Y esto no responde a una decisión política, sino a la fortaleza que sigue mostrando, pues, la economía estadounidense, ¿sí? Porque seguimos creciendo. Y hay varios elementos que está tomando y que uno puede ver de cierta forma en esas actas. Y el primer elemento es el que te comento, es el del crecimiento económico. Mira que los Estados Unidos, a pesar de todo, continúa expandiéndose por encima de lo previsto. El consumo de los hogares sigue siendo de cierta forma sólido. La inversión empresarial mantiene un buen ritmo y la actividad económica no solo muestra la desaceleración que muchos esperaban, sino por el contrario, para la Reserva Federal, la economía crece demasiado rápido. Y es importante porque ese es, digamos, que uno de los objetivos de Donald Trump, aparte también de la balanza comercial, ¿no? Y esa hegemonía de producción interna. Esto se suma también, como lo hemos venido mencionando, también al mercado laboral, que continúa de cierta forma sorprendiendo. Mira que el desempleo permanece en niveles históricamente bajos. Y hablábamos alguna vez del pleno empleo. Y esas empresas, pues las empresas siguen contratando, los salarios a nivel mundial, si uno mira el promedio de salario, sigue manteniendo un crecimiento importante. Y pues aunque yo creo que esto es muy buena noticia para los trabajadores, también significa, como empecé pues el comentario, que hay más ingresos disponibles y por tanto, desde el punto de vista económico, eso le mete más gasolina al consumo y a una transmisión o un mensaje para los productores que a la larga terminan aumentando los precios, pues digamos que en ese tren de consumo. Entonces, ese es un escenario, digamos, que ha permitido que tiene que analizar muy bien los miembros de la Reserva Federal en un contexto donde aparece y donde está tomando una experiencia hasta ahora Kevin Warren, gran economista, quien sabe que el mayor activo del banco, y lo ha mostrado en sus discursos, no es la manipulación del presidente, sino parece ser la credibilidad de la Reserva Federal, porque son estudios supremamente técnicos. Después de este episodio inflacionario que ahora, pues, que ha tenido todo el mundo en las últimas décadas, pues la Reserva Federal toma relevancia porque el deterioro en el bolsillo de los hogares por encima de cifras del 3% tiende a ser crítico. Y si a esto le sumamos, pues, los eventos geopolíticos que parecen no tener fin, pues entonces el escenario se vuelve más crítico. A pesar de que se haya hecho en Estados Unidos e Irán un acta o un tratado de entendimiento y no de paz, sino de entendimiento, pues esto parece ser que es muy frágil. Y ante un escenario de incertidumbre frágil geopolítico que lleva ahí y manda los precios del Brent otra vez por encima de los 70, con un riesgo de que siga incrementándose, pues es natural que los miembros de la Reserva Federal y que las decisiones de Estados Unidos puedan estar mucho más motivadas, diría yo, por un incremento de las tasas, y finalmente pues la decisión y la disyuntiva va a ser contrastada con esas sorprendentes cifras de desempleo y también con una posición de crecimiento, dado que China, India y Singapur tienen unas mejores perspectivas de crecimiento según el último estudio del foro del Foro Mundial.
3: 6:25. Pasemos ahora a analizar Latinoamérica.
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3: En Wall Street, el Dow Jones cerró el miércoles con una caída del 1,09%, eso es alrededor de unos 500 puntos, mientras que el Standard & Poor's 500 retrocedió un 0,28% y el Nasdaq logró cerrar ligeramente al alza. Si revisamos aquí en detalle cómo le fue el comportamiento de los mercados, estamos hablando del Dow Jones cerró con 52,348 puntos, el S&P en 7,408 y el Nasdaq al alza un 0,20% con 25,870 el cierre de esta jornada. Ahora, para el caso puntual de Latinoamérica, tenemos entonces que el índice del Standard & Poor's Merval de la Bolsa de Comercio de Buenos Aires retrocedió un 0,67%, mientras que el Bovespa de la Bolsa de Sao Paulo bajó un 0,79%. La Bolsa Mexicana de Valores perdió un 0,10% con el Standard & Poor's IPC, y tenemos que la institucional también de México cedió un 0,10%. Para el caso de Colombia estamos hablando de un avance, una variación positiva del 2,36% al cierre de este miércoles con el MSCI Colcap, y tenemos que la Bolsa de Valores de Santiago de Chile retrocedió un 0,72%. El MSCI Nuan de Perú en la Bolsa de Valores de Lima perdió 1,10% en esta jornada. Analicemos Latinoamérica, pero además quisiera, Edgar, preguntarle por el tema de la inteligencia artificial. Esta semana vimos allí un muy buen comportamiento para el caso de Samsung en cuanto a sus resultados, pero la caída de sus acciones fue significativa y hay toda una preocupación por el tema de la demanda de los chips relacionados todos con inteligencia artificial. El sector como tal y Latinoamérica en medio de todo esto, ¿cómo queda?
6: De acuerdo, muy, muy buena pregunta, porque fíjate que aquí hay dos cosas paralelas. Una, que el epicentro del crecimiento económico, así lo tengamos que repetir muchas veces, es la inteligencia artificial. Y tiene que ver todas las tecnologías emergentes asociadas a la revolución 4.0 y 5.0. Y ahí es donde está el juego. Pero por otro lado, está el tema de que la economía no solamente funciona por inteligencia artificial, sino también por productos que satisfagan necesidades básicas y todo lo que tenga que ver con la crisis alimentaria. Entonces, los mercados en general están girando recursos hacia la inteligencia artificial. Y ese es un tema muy complejo y es un tema muy extenso, porque una cosa es que ya desde hace muchos años, desde el punto de vista de vigilancia tecnológica, ya se sabía y ya se estaban haciendo documentos científicos y se estaba patentando todo lo que un día nosotros ya hemos materializado, digamos que en un chat y demás. Pero todos estos estudios y toda esta gestión de conocimiento fue lo que impulsó ya hace 20 años y 10 años la inteligencia artificial que hoy vemos. Pero aún así, estudiarla, invertir en ella y creer o saber a ciencia cierta cómo se va a comportar el mercado de la inteligencia artificial es supremamente complejo. Por eso, nosotros tenemos que estar muy atentos, básicamente, a cómo va a ser el retorno de los ingresos por parte de Samsung, que lo mencionabas, y de todas las empresas de inteligencia artificial, porque ellos tienen una, digamos que están corriendo con ruedas de negocios para captar capital e inversiones, porque tener una infraestructura que era inteligencia artificial requiere de mucha inversión y de mucha infraestructura y de muchos recursos disponibles, pero de eso a tener una rentabilidad real dentro de los estados de resultados y los balances, eso es otra cosa, y aunque han mejorado, todavía no se han visto. Por otro lado, está para sacar todo el tema de inteligencia artificial, se requiere también centros de datos, y aunque han crecido y se espera que a 2030 sean por lo menos más de 13.000 centros de datos, ellos consumen recursos no solamente de materias raras, no solamente de metales, sino también de recursos naturales tan importantes como el agua. Entonces, más allá de que esté el know-how y esté todo el conocimiento de la inteligencia artificial, la incertidumbre es bastante grande porque son pocas empresas las que están capturando los recursos del mundo, deteriorando el crecimiento de otros productos tecnológicos. Entonces, ese es un tema complicado. Y si lo llevamos a Latinoamérica, para terminar un poco la respuesta, Latinoamérica, como no innova a esos niveles y nosotros nos estamos jugando un papel de commodities y donde no tenemos bienes terminados, sino solamente materias primas, pues perdemos una ventaja competitiva. ¿Qué nos queda? La apropiación de la transformación tecnológica y la apropiación cultural de la inteligencia artificial llevada a las empresas. Y eso es otro tema muy crítico, porque nosotros no tenemos niveles educativos ni sistemas que nos permitan apropiar rápidamente eso. ¿Y eso en qué manos queda? En las manos de las personas que pueden acceder a ese tipo de conocimiento y logren identificar, por ejemplo, cosas tan sencillas como la inteligencia generativa y la inteligencia agéntica. Y eso es complejo, porque las empresas, si no saben eso, pues van a tener unas negociaciones ineficaces con proveedores, y eso no hace crecer rápidamente. Y si por el contrario no hay, digamos que producciones o rendimientos efectivos, y tiene que ver mucho con las competencias y las capacidades de los profesionales hoy en día. Entonces, fíjate que el escenario es complejo y Latinoamérica debería comenzar a posicionarse en la innovación, por lo menos no desde la construcción de inteligencias artificiales, sino por lo menos de la apropiación de transformación cultural a través de un conocimiento útil y competencias tan sencillas como el pensamiento crítico. Entonces, digamos que ahí podría haber una ventaja competitiva, pero el reloj de la economía lo está marcando, o el epicentro, lo que va a pasar con la evolución de la inteligencia artificial y el consumo de recursos.
3: Voy a pasar al tema de los commodities, pero antes quisiera preguntar, Edgar, hablaba usted de dos tipos de inteligencia, la generativa y la...
6: Y la agéntica.
3: ¿La diferencia? ¿Cuál es?
6: Bueno, lista. La generativa, de una forma muy simple, la generativa responde a una inteligencia que tú le das una instrucción, y entonces él cumple tu instrucción. Cuando tú le responde, quiero que hagas tal cosa, ella procesa y hace eso con los algoritmos complejos de la inteligencia. Entonces responde linealmente esa instrucción. Pero la inteligencia agéntica tiene una mayor capacidad de tomar decisiones por sí sola. Entonces, en un momento dado, va a ser capaz de coger tu correo, de leer tus mensajes de tu correo electrónico, de procesarlos y ella misma tomar decisiones para enviar respuestas independientemente y tomando unas bases iniciales de cómo tú le has enseñado. Entonces, eso es mucho más autónoma y hay un riesgo de que la inteligencia artificial tome decisiones por nosotros. Y esa agéntica, o esos agentes preparados, esas colmenas de agentes de inteligencia artificial, tienen ese nivel de autonomía y que es un potencial muy grande, pero un riesgo. La generativa está supeditada a una instrucción y más a una supervisión humana.
3: Bueno, bien interesante allí, esta discusión da para ancho y largo y para seguir conversando, pero mientras tanto vamos a ir pasando a los commodities para conocer el comportamiento que se ha tenido en las últimas horas. Recordemos que estaban bajando los precios del petróleo y nuevamente a raíz de las tensiones que se avivaron en Oriente Medio el precio empezó a subir, así que conozcamos cómo se está comportando a esta hora.
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3: Arranquemos con el Brent, que está en estos momentos con una variación muy leve, no alcanza a ser del 1%, estamos hablando del 0,84%, el alza de la cotización del Brent, que es en el barril en $78.67. Si revisamos la referencia de Estados Unidos, el WTI está en $74 el barril, tampoco alcanza la variación positiva del 1%, pero está cambiando un 0,67% el precio en comparación con las últimas horas. El gas natural, $3.19, este precio sí cae levemente,

0: Es un alza del 0,59%, mientras que la plata está a la onza en $58.82, subiendo su precio 1%. El cobre, $6.16 la libra, esto es un alza del 1,89%. Están entonces hoy con una variación un poco más positiva para el caso de los metales. En cuanto a las materias primas relacionadas con agricultura, como el caso del café, el alza del café está en un 3,50% del precio, $3.20 la libra. El azúcar está en $14.93 la libra, esto es una baja del 1,21%, y así se comportan a esta hora los commodities, que ya vamos a entrar a analizarlos, pero quiero aprovechar que está ya conectada con nosotros Laura Gabriel para que nos cuente sus noticias del sector minero energético, que nos tiene a esta hora todo un paquete para hablar de producción de petróleo, de operación y de denuncias que se están haciendo desde el sector. Laura, buenos días otra vez.
1: Kiara, buenos días otra vez. Bueno, sí, yo te cuento que en mayo la producción de petróleo de Colombia bajó 2,80% y la de gas 12,89%. Esto si lo comparamos con igual mes del año anterior. De acuerdo con las cifras oficiales de la Agencia Nacional de Hidrocarburos, en mayo de 2026 la producción de petróleo fue de 728,835 barriles diarios, y esto significa que hubo un aumento del 0,54% con respecto a abril. Ahora, si vamos a mirar la producción fiscalizada de gas, esta llegó a los 1,129 millones de pies cúbicos por día y aumentó 12,23% más que en abril. Y la producción comercializada de gas llegó a los 717 millones de pies cúbicos por día, y esto representa que aumentó 3,31% mensualmente, pero tuvo una caída anual del 10,38%, Kiara. Por otro lado, te cuento que Cerro Matoso completa 8 días operando al 75% de su capacidad y advirtió que podría reducir de forma indefinida el 50% de su producción por las restricciones de gas, pues esto, según la empresa, está atribuido a la situación que tiene y a la inestabilidad en el suministro de gas natural por parte de Canacol Energy, cuyas entregas han oscilado entre 5.000 y 6.000 millones de gas, pues, diarios, cerca de una tercera parte del volumen contratado. Como consecuencia, pues, Cerro Matoso implementó ajustes laborales y operativos que han impactado a más de 220 puestos de trabajo, incluyendo la suspensión temporal de aproximadamente 100 empleados y la reducción de más de 120 contratistas. También, pues, anunció que acudirá a los mecanismos jurídicos disponibles para proteger los derechos y solicitó la intervención de las autoridades competentes frente a los efectos de esta, pues, que esta situación podría estar generando, ya que ya está generando en los trabajadores, contratistas y en las comunidades, Kiara.
0: Laura, y frente a ese tema, ¿cuándo se podría definir o se tendría, esto digamos, va para largo?
1: Sí, Kiara, porque es que realmente la decisión inicial ya la tomaron en Canadá, que es cuando, pues, Alberta, la Corte de Alberta autorizó finalizar los contratos que tiene Canacol acá en Colombia, pero esa decisión se traslada de Canadá a Colombia y Colombia tiene que tomar la decisión. De hecho, la Superintendencia de Sociedades es quien debe tomar esa decisión, pero hasta el momento ni se ha manifestado ni han tomado la decisión. Entonces, pues, realmente un tiempo exacto no tengo como respuesta, pero debería ser lo más pronto posible, pues teniendo en cuenta la situación de gas que estamos viviendo en el país, pues que estamos importando gas, que por ejemplo, pues Cerro Matoso ya se está viendo afectado. Entonces, pues se esperaría que sea lo más pronto posible, Kiara.
0: Muy bien, ahora pasemos al tema de el coque colombiano, porque está haciendo una advertencia allí Fenalcarbón. ¿De qué se trata?
1: Pues Fenalcarbón denunció que la imposición de un derecho antidumping de India al coque colombiano dejaría el producto fuera de ese mercado durante 5 años. Este gremio aseguró que la investigación antidoping iniciada por la India contra el coque metalúrgico colombiano fue notificada oficialmente al Estado colombiano desde marzo del 2025, pero afirmó pues que no hubo una estrategia técnica, diplomática o institucional pues para responder a este proceso. Según Fenalcarbón, ningún productor o exportador colombiano presentó información ante la autoridad investigadora que sustentó su decisión con

0: datos aportados por productores indios. Además, pues dio una recordación de los datos que hubo en el 2022 y exportó 678.579 toneladas de coque a la India por más de 163 millones de dólares. Y pues pidió al nuevo gobierno entrante activar mecanismos diplomáticos, comerciales y jurídicos para mitigar los efectos de la medida. Y también, para finalizar, tengo dos noticias. La primera es que Fitch afirmó la calificación de Celsia Colombia en AAA Col con perspectiva estable. De acuerdo con Fitch, la evaluación pues la sustentó en el modelo integrado de generación, transmisión, distribución y comercialización de energía de la compañía, así como en su base diversificada de activos, política comercial conservadora y alto nivel de contratación de energía. Fitch Ratings proyectó un flujo de fondos libre positivo y estimó que el apalancamiento consolidado se mantendrá por debajo de 4 veces. No obstante, pues la calificadora de riesgo advirtió presiones de liquidez en los próximos vencimientos de deuda por los saldos pendientes asociados a aire en un escenario de hidrología menos favorable durante el segundo semestre de 2026. Y para finalizar, pues la demanda mundial de petróleo creció 1,3% en el 2025, mientras los combustibles fósiles mantuvieron el 86% del suministro energético. Esto según un informe del Statistical Review of World Energy, que salió hace unos pocos días, esta semana salió. De acuerdo con este informe, la oferta total de energía superó los 600 exalugios en 2025. Esto representó un incremento del 1,7% frente al año anterior. El informe también indica que las energías renovables fueron la principal fuente de crecimiento de la oferta energética fuera del periodo de recesión impulsada por la energía solar, aunque todas las fuentes pues registraron aumentos. También este informe reportó que las emisiones de dióxido de carbono del sector energético crecieron 1,1% hasta 35.806 millones de toneladas y señaló que la generación solar aumentó 30% y alcanzó el 8,7% de la generación eléctrica mundial. Kiara.
1: Laura, muchas gracias. Son las 6:43 y a esta hora un mensaje. 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
2: Buenos días. Doña Kiara, ¿con guayabo futbolero o sin guayabo futbolero?
1: No, ya tocó pasar la página, pero claro que hermano, seguimos con guayabo.
2: Ya, nos toca volver a Millonarios, a Santa Fe,
1: no, pero
2: a Junior.
1: Millonarios, peor
2: Santa,
1: las penas.
2: Millonarios, Santa Fe, Junior, Nacional, no. ¿Qué
1: Oiga,
2: cosa
1: sí,
2: tan...
1: pero va a hacer falta todo el tema del Mundial, claro, hay que admitirlo.
2: Si ya ayer no me hallaba.
1: Cierto, porque no había partido. No, claro, pues ya volvemos con uno de los favoritos, Francia, y se enfrenta a Marruecos.
2: Francia, Marruecos, bueno, pueden enredarle el partido a los franceses, los marroquíes, pero bueno, vamos a mirar qué. Bueno, ya empezaron a hablar de los líos de camerino entre los jugadores y el técnico de Colombia, ¿no? Casi que hay paro para salir a jugar contra Ghana. Ya él dijo, muchos de ustedes no estarían acá si no es por órdenes superiores. Eso quiere decir que lo decía,
3: los rumores,
2: ¿no?,
3: son ciertos.
2: Quieren colocar unos jugadores que estuvieron ahí, que no deberían haber sido convocados, que no pueden vender porque juegan por ahí en Rusia y en yo no sé dónde. Entonces, no los este es un juego de intermediarios de jugadores. No vengamos con más cuentos. Pues gracias. Obviamente que van a decir, ¿pero qué van a querer vender a Díaz? Pues es que nadie está hablando de los que ya están vendidos. Es de los que quieren colocar en el mercado. Para eso los llevan ahí y los ponen a jugar contra todos los pronósticos, ¿no? Entonces ahí estuvo el asunto. Hicimos goles como locos, ¿no? Lo de siempre, la misma. Uno pusiera las grabaciones de los mundiales pasados y es el mismo cuento. No tenemos gol, entonces. Y tenemos ya cuatro delanteros, ¿no? Que ahora sí teníamos ya el goleador en Portugal, el goleador en España, el goleador... No, pura.
3: Y cada cuánto se da un Falcao también, ¿no? Porque hace mucho tiempo no se da... Es muy difícil que acá en Colombia, o sea, no es tan común que se den Falcaos o que se den jugadores killers de área, ¿no? Entonces, ¿cuánto tendremos que esperar para que llegue un nuevo 9?
2: No, y hasta los viejitos haciendo goles. Mire, mire. Bueno, anoche el debate en el... ¿Cómo es que llama el programa este español? La verdad es que no me gusta por el formato.
3: Porque ¿el chiringuito?
2: Sí, el chiringuito de jugones. Ese une... un programa muy enredado, muy, no sé, parece cuento de barrio, pero aburridorcísimo, no me gusta por el esquema de que todos hablan encima de todos, le meten 20.000 imágenes y el cuento. Pero sin embargo, el tema fue anoche ese. ¿Están los árbitros jugando para Argentina y Messi? Y entonces...
3: Polémico.
2: Eso pare, o sea, obviamente que los del Real Madrid que estaban ahí en el chiringuito, pues todos dándole
3: porque,
2: claro, dándole palo a Messi como locos, pues porque los bailó de lo rico, ¿no? Años los bailó, pero que en el fondo hay una razón, sí, ahí hay unos cuentos muy aburridores sobre el endiosamiento y la colocación de Argentina en la final. Bueno, 6:48, demos contexto, ya se conectó Rolando Lozano. Bueno, él sí, consiguió una noticia de última hora que tiene que ver con un activo colombiano petrolero. Esto empezó a moverse de nuevo, ¿no? Porque ya que tuvimos apagado el petróleo, hay mucha noticia. El pasado 11 de marzo, para darles contexto, una compañía filipina, Prime Infrastructure Capital, de Enrique Razón, que es filipino, adquirió los activos colombianos de Sierracol. Sierracol es una compañía que antes, podía decir uno, era Occidental, Occident Colombia, y que fueron adquiridos por Carlyle. Carlyle es un fondo estadounidense que controló los activos de Colombia alrededor de Caño Limón, esencialmente, que los controló por un tiempo. Como inversión que se sabía que tarde o temprano iba a vender, para eso invierten esos fondos. Carlyle vendió al filipino Enrique Razón de Prime Infrastructure Capital Sierracol. Sierracol es la compañía petrolera que maneja esos activos en el país.
3: Bien, y ahí representa el 10% de la producción.
2: Nada menos.
3: Del país.
2: Ya llevamos con ese activo desde hace rato, ¿no? Le estamos sacando todo el jugo que podemos. Y ese ha sido uno de los reservas petroleras más importantes del país. Pues Rolando, me le comí ya la mitad de la noticia, pero del resto de la mitad de la otra noticia que acaba de ocurrir sobre Sierracol y el activo colombiano en Arauca.
4: Sí, ya lo dijeron en la mesa central. En detalle, Sierracol presentó, digamos, firmó ya con Ecopetrol un cambio en el contrato Chipirón, que queda en los Llanos Orientales, pues en el departamento de Arauca y muy cerca del emblemático zona de Caño Limón, de uno de nuestros últimos grandes descubrimientos petroleros en Colombia. Sierracol, pues con base en Estados Unidos, pero como señalaron ahora en manos de un inversionista filipino y que era antes del grupo Carlyle, un fondo grande de capital norteamericano, tiene el 70% de este contrato, pero firmó una modificación del porcentaje con Ecopetrol, aunque no se reveló, digamos, el cambio de participación de porcentaje en el contrato. Pues Sierracol dijo que esto significará un incremento en la producción diaria de crudo que tiene Ecopetrol sobre la producción nacional, que es cercana, pues digamos, a unos 800.000 barriles diarios, y pues de lo cual Ecopetrol pues tiene un porcentaje cercano al 60-70%, y que será conocido en los próximos días. De todas maneras, esto necesita pues como estudio o aprobación por parte de la Agencia Nacional de Hidrocarburos y de la Superintendencia de Industria y Comercio. Sin embargo, Cerrecol pues no es la empresa más grande de petróleos en Colombia, tiene pues cerca del 5,9% de la producción nacional, que como dijimos es de 800.000 barriles, es decir, Cerrecol produce unos 43.500 barriles, y en esta zona de Chipirón, este contrato, el cual fue firmado en el 2003 y va hasta febrero del 2028, pues será extendido en el tiempo y pues cambiará la participación de las partes ahí en ese contrato, que también genera una significativa porción de la producción petrolera de Cerrecol en Colombia, que tiene cerca de 20 pozos o 20 zonas de explotación, exploración en Colombia.
2: Bueno, daticos, aquí estoy viendo en la página de Cerrecol Energy Chipirón, el bloque Chipirón cubre las áreas que originalmente cubría el contrato de asociación Cravo Norte, el que estamos hablando de la Oxy. Totaliza 56.400 acres e incluye 9 yacimientos. Fue descubierto en 2011 y produce desde las formaciones Mirador y Guadalupe, o los reservorios, como lo llaman los técnicos. Y el Chipirón produce desde una isla artificial de perforación construida sobre un pantano y un acceso ferroviario allá. Pues ese es Chipirón, sobre el que hay noticia. Hay, ¿qué más daticos tiene por aquí? El primer petróleo fue hallado 2006, dice acá, y las reservas son de 88 millones de barriles de crudo equivalente, como dicen, o de petróleo equivalente. Quiere decir que es o crudo o gas y sus y las otras cositas que encuentran por ahí. Pues bueno, ese es Cerrecol. Aprovechemos y voy a dar la otra noticia que revelamos ayer, que es una noticia muy importante. Ante la Comisión de Valores Mobiliarios, Comisao Valore Mobiliari, estoy hablando en un portugués que ni español, ni inglés, ni italiano, sí, portugués pereirano. Bueno, el portugués arepero la Comisión de Valores Mobiliarios recibió una notificación de que Ecopetrol de Colombia, a través de su subsidiaria en Brasil, presentó un recurso contra la decisión de la comisión de suspender la OPA por la petrolera brasileña Brava Energia. Se tenía que hacer el 21 o 25 de junio pasado, pero se suspendió porque no hay documentación concluyente para amparar la realización de la transacción. Hay que decir que Ecopetrol anunció que va a invertir unos 1.100 millones de dólares por el 25 y piquito de por ciento de las acciones a través de la OFA, y según la legislación brasileña y la forma en que se maneja allá, eso le da poder sobre el 51% de los votos, es decir, asume el control de la compañía. Pues no, resulta que la Comisión de Valores Mobiliarios dijo que no es cierto que con esa operación pueda asumir el control de Brava Energia. Aquí tengo la decisión al frente, pues para que no vayan a decir que es invento. Aquí está, pueden entrar a la Comisión de Valores Mobiliarios o entren al Cones y Palomas, que también fue publicada ahí en primera página, obviamente primero a nuestros suscriptores, y dice claramente que no, como está elaborada la OPA y demás, no tendría Ecopetrol la titularidad de las acciones que le den el poder de control sobre la compañía. Entonces tenemos un problemita. hay un problema. Y fuera de eso, acuérdense que hace dos semanas revelamos que una compañía que es socia de Brava Energy presentó un tribunal de arbitramiento contra Brava Energy. Entonces, la cosa está complicada. Lo que hemos dicho siempre, en Brasil, muy complicado hacer negocios. Ellos les encanta salir a comprar y que les inviertan allá, ¿no? Pero después trate de hacer una operación. Interbolsa, nombre, trató de abrir operaciones allá. ISA compró inicialmente, entró con todo y la frenaron. Ahora volvió ha tenido otra vez un aire en el tema de la transmisión energética. Pero Brasil
5: es complejo, muy complejo culturalmente, y a veces el error, ahí con los buenos días, es que definitivamente se ve un mercado grande, se ve un mercado muy sólido, muchas oportunidades, pero resulta que allá hacen las cosas muy diferente a como las hacemos en otras partes del mundo, y cuando entramos allá y vemos cómo se hacen los negocios, normalmente los colombianos nos hemos estrellado durísimo y salimos perdiendo plata.
2: Exacto, ahí les habla don Edgar Jiménez de la Jorge Tadeo Lozano. ¿Todavía sigue en el laboratorio financiero?
5: Sí, señor, ahí seguimos muy en firme. Sí,
2: y de profe, ¿no? Bueno, pues y aquí llegó con alumnos, vamos a hablar con estudiantes más adelante. Y bueno, entonces ahí está la noticia. Enredado, y le tocó presentar un recurso de Ecopetrol, y la OPA por ahora sigue suspendida hasta el 16 de julio, o sea, quedan 7 días. ¿Qué dice la misma comisión en el auto que conoció primera página? Que si 30 días, como se suspendió el 15 de junio, se cumplen 30, el 10, o sea, a partir del 16 de julio, si no se ha llegado la información completa y se ha superado este impasse sobre la titularidad y la forma en que se va a hacer la OPA y demás, la OPA se declara nula. Uh-huh. Entonces, pequeñito detalle, ¿no? Sería las banderillas de la administración que dejarían. Ese mensajito es para los que me están alimentando ahí por las redes que me van a acabar. Pues bueno, vamos a ver. Que sigan a ver. 6:58. ¿Qué otra cosa te? ¿Rolando de una vez se despacha o tiene algo menos?
4: Como quiera.
2: Hágale, tiene 2 minutos.
4: Bueno, la conocida compañía de seguridad y de tecnología Brins, que opera en Colombia ya desde hace varias décadas, a través de un acuerdo internacional, digamos que no tendrá trámites en Colombia, pero implicará la integración de los negocios de mantenimiento y tecnología de cajeros automáticos en Colombia. Es de señalar que estas compañías que originalmente son de seguridad, pues se desempeñan también en las soluciones tecnológicas. Entonces, el negocio de NSR, que es una compañía que lleva ya unos 70 años en Colombia, la de las conocidas registradoras y otros equipos de oficina anteriormente, pues su negocio de mantenimiento de cajeros automáticos pasará pues a ser operado o integrado pues con las operaciones de Brins en Colombia. También le cuento que Alsea también oficializó una noticia que vimos el pasado 25 de junio en primera página, que es relacionada con la venta de los 28 restaurantes Archis a un grupo de inversionistas del Valle del Cauca, tras la operación por parte de varios años por parte del grupo mexicano Alceo de esta conocida cadena de comida italiana.
2: Y la última, Gallagher, para que no le toque esperar otra hora para que le dé paso.
4: Bueno, esta por los nombres. La firma Arthur J. Hallegger, que es una corredora de seguros que opera también en Colombia ya hace varios años y pues también es muy grande a nivel mundial, adquirió o acordó la adquisición de la cartera de clientes de una compañía humanguesa que es un asesor de seguros o pues digamos que que está en el campo de la intermediación de los seguros, que se llama Baescote Asesores de Seguro. Este negocio pues ya se acordó, pero debe ser pues revelado de manera oficial en los próximos días por Artur J. Caler, Corredores de Seguros S.A., que es la filial en Colombia.
1: Muy bien, muchas gracias, Rolando Lozano. Así terminamos el paquete de noticias empresariales. Nos vamos al corte y actualización de noticias con Laura Gabriel y ya regresamos en un par de minutos con nuestros analistas y más invitados aquí en Primera Página Radio.
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5: 7:03 de la mañana, seguimos con más noticias. Sierra Col modificará su participación en el contrato Chipirón, donde Ecopetrol tiene el 30%. PriceSmart abrirá su primer club de almacén en Chile en 2027. De la Espriella revisará y depurará las cuentas públicas nacionales. Mintrabajo alista decreto para regular contratación de los deportistas. Piden excluir café brasileño de aranceles estadounidenses. La petrolera Sierra Col Energy, controlada de Prime Infrastructure, ampliará la vigencia y modificará su participación del 70% en el contrato de asociación Chipirón en el departamento de Arauca y en el que Ecopetrol tiene el restante 30%. En detalle, el contrato de asociación se encuentra ubicado dentro de la zona Caño Limón, en los llanos orientales de Colombia. El convenio Chipirón de Sierra Col con Ecopetrol tiene vigencia hasta el 12 de febrero del 2028, pero voceros legales de la petrolera informaron que suscribieron un otro sí, el cual está sujeto a la aprobación de la Agencia Nacional de Hidrocarburos y sobre el cual dicha entidad conoce los términos precisos. No obstante, según Sierra Col, los cambios en el contrato significarán un incremento en la participación de Ecopetrol sobre el total nacional de crudo en Colombia, que es de unos 736.694 barriles diarios. Sierra Col genera unos 43.500 barriles diarios promedio en 13 bloques de producción en Colombia, que representan 5,9% del total nacional. Igualmente, la empresa tiene 8 bloques bajo contratos de exploración en el país suramericano. En marzo de este año se informó que Sierra Col Energy, petrolera creada en Estados Unidos en el 2020, tras la venta de los activos de Occidental Petroleum en Colombia, pasó de manos de Charlie Group a ser controlada por Prime Infrastructure Capital, unidad de negocios del empresario filipino Enrique Razón Jr. El valor de esta última transacción no fue revelado. PriceSmart firmó un contrato de arrendamiento y planea abrir su primer club de almacén en Chile, ubicado en la comuna Las Condes, Santiago. El club estará ubicado en el centro comercial Mall Plaza Los Dominicos y se prevé su apertura en la primavera de 2027. También adquirió un terreno y planea abrir su undécimo club tipo almacén en Costa Rica, ubicado en Santo Tomás de Santo Domingo, aproximadamente a 6 kilómetros al este del club más cercano en Heredia. El club se construirá en un terreno de 6 acres y se prevé que abra sus puertas en la primavera de 2027. Una vez que estos 2 clubes y otros 4 anunciados previamente estén abiertos, la compañía operará 63 clubes tipo almacén. La cadena es la operadora de 57 clubes mayoristas en 12 países y un territorio estadounidense, anunció los resultados del tercer trimestre fiscal de 2026, que finalizó el 31 de mayo de 2026. Planea abrir un club de almacén en Ciudad Quesada y Santo Tomás de Santo Domingo, Costa Rica, en agosto de 2026 y en la primavera de 2027, respectivamente. un nuevo club de almacén en Montego Bay y South Camp Road, Jamaica, en otoño de 2026 e invierno 2026-2027, respectivamente, y un club de almacén en Villanueva, Guatemala, en el invierno del 27. David Rice, director ejecutivo de PriceSmart, señaló que, abro comillas, nos complace anunciar nuestra entrada en Chile con nuestra primera ubicación en el corredor de Las Condes, que también será nuestro primer club tipo almacén dentro de un centro comercial. Esta ubicación se alinea perfectamente con nuestro modelo de membresía y nuestra estrategia de crecimiento a largo plazo. Cierro comillas, eso fue lo que aseguró. El presidente electo Abelardo de la Espriella aseguró que aunque el empalme terminó, su equipo utilizará otros mecanismos para recopilar la información necesaria sobre el estado de las finanzas públicas antes de asumir el poder. Durante una intervención pública, luego de su encuentro con autoridades locales de Norte de Santander, entre ellos el gobernador William Villamizar de la Espriella, afirmó que aunque el empalme terminó, su equipo utilizará otros mecanismos para recopilar la información sobre el estado de las finanzas públicas antes de asumir el poder. Abro comillas. Yo no podía permitir que el empalme siguiera adelante con un gobierno que no reconoce el triunfo claro de este proyecto político y ciudadano en las urnas. Cierro comillas, esto fue lo que aseguró el mandatario electo. Asimismo, sostuvo que una vez inicie su administración, tendrá acceso a toda la información oficial y podrá verificar las cifras del Estado. Por este motivo, agregó que su gobierno revisará y depurará las cuentas públicas. El Ministerio del Trabajo elabora un proyecto de decreto destinado a regular las condiciones de contratación, horarios y remuneraciones de los deportistas profesionales en Colombia. A pocas semanas del cambio de gobierno, programado para el próximo 7 de agosto, la cartera laboral sigue puliendo el borrador del proyecto que aplicará para todas las disciplinas deportivas, ligas y federaciones con o sin ánimo de lucro, teniendo su mayor impacto en la estructura del fútbol profesional, tanto masculino como femenino. El eje de la regulación prohíbe que cualquier deportista o miembro de cuerpo técnico nacional o extranjero compita, entrene o dirija sin un contrato de trabajo escrito y la correspondiente afiliación al sistema de seguridad social. Los acuerdos informales quedarán sin efecto y los contratos deberán registrarse ante los ministerios del trabajo y del deporte en un plazo de 15 días hábiles tras su firma. Adicionalmente, los pagos por cesión de derechos de imagen serán considerados salario ordinario y permanente en línea con la jurisprudencia de la Corte Suprema de Justicia, que previamente advirtió sobre el uso de esta figura para camuflar remuneraciones laborales. El decreto estipula modificaciones operativas de fondo para las organizaciones deportivas. El sector deberá ceñirse a la jornada máxima legal de 42 horas semanales, contabilizando las concentraciones y los desplazamientos como tiempo de trabajo. Asimismo, se fija un descanso mínimo obligatorio de 72 horas entre competencias oficiales, siguiendo directrices de la FIFA y de la Organización Internacional del Trabajo. Traspasos y libertad de fichaje. Las transferencias definitivas o cesiones temporales requerirán el consentimiento expreso y por escrito del deportista. El club de origen deberá saldar todas sus deudas con el jugador antes de concretar el nuevo vínculo y se prohíben las cláusulas que restrinjan la libre contratación de los profesionales una vez finalizado su contrato. Otro componente contemplado dentro del borrador ordena la igualdad salarial entre hombres y mujeres en condiciones equivalentes, invocando el convenio 100% de la OIT. Esta medida busca contrarrestar las denuncias de la Asociación de Futbolistas sobre precariedad en la liga femenina, tales como la falta de contratos y problemas de habilidad o cobertura médica. El texto incluye además un enfoque de género denominado cuidado menstrual, que obliga a adaptar cargas de entrenamiento ante diagnósticos médicos como endometriosis o dismenorrea severa y blinda la estabilidad laboral por maternidad. Aunque el gobierno plantea crear un programa público para subsidiar los riesgos laborales de deportistas con bajos ingresos, la carga prestacional y de paridad recaerá sobre los clubes deportivos. La inspección del cumplimiento de estas normas, la persecución de la tercerización y la protección a la libertad sindical quedarán bajo la estricta vigilancia de los inspectores de trabajo. Si bien el trámite del decreto proyecta surtirse antes del cierre del actual mandato, su viabilidad a largo plazo dependerá de las revisiones que efectúe la administración entrante de Abelardo de la Espriella. Y en otras noticias, la industria cafetera de Estados Unidos solicitó este miércoles a la administración del presidente Donald Trump mantener el café verde brasileño exento de aranceles durante una audiencia pública sobre la revisión de los gravámenes a las importaciones procedentes de Brasil. La petición fue presentada por la National Coffee Association, que también pidió incluir el café soluble en la lista de productos brasileños libres de impuestos. Según la organización, ambos productos son relevantes para el abastecimiento y la competitividad del sector cafetero estadounidense. La consulta hace parte de la investigación de la sección 301 sobre las prácticas comerciales de Brasil. Como resultado del proceso, el gobierno estadounidense evalúa la posibilidad de imponer un arancel del 25% a diversas importaciones brasileñas al considerar que existen prácticas comerciales desleales en áreas como el comercio digital y la deforestación ilegal. El presidente de la organización, William Murray, afirmó que mantener estos productos libres de aranceles beneficiaría a la economía estadounidense y a los consumidores de café del país. También señaló que los gravámenes han contribuido al aumento de los precios de productos derivados del café y han incrementado los costos para las empresas que elaboran bebidas listas para consumir, bases de café líquido, jarabes y mezclas destinadas al sector de restaurantes. Brasil es el mayor productor y exportador de café del mundo y abastece aproximadamente un tercio del consumo de café en Estados Unidos. El café verde brasileño quedó exento de un arancel del 50% aplicado el año pasado, mientras que el café soluble mantuvo ese gravamen hasta que una decisión del Tribunal Supremo anuló la mayor parte de esos aranceles. Actualmente, el café soluble está sujeto a un arancel general del 10%. Y con esta información termino, Héctor Mario, pero siga usted en Primera Página Radio.
6: Gracias. Bueno, sigue faltando menta, ¿no? Bueno, 7:14. Bueno, vamos, aprovechemos. Está Daniel Támara. Hagámosle a nuestro paquete macroeconómico.
7: Daniel, adelante y nos cuenta cómo le
8: así
7: fue
8: es,
7: con el tema.
8: Héctor Mario, buenos días. Kiara, buenos días para todos los oyentes también. Pues efectivamente, arranquemos entonces con los más recientes datos del Ministerio de Hacienda con respecto a los tenedores de test, que confirman lo que vino anticipando Primera Página durante todo el mes, y es que los fondos de pensiones y cesantías fueron los mayores compradores de títulos de deuda pública en el primer semestre de este año. En total adquirieron cerca de 31,2 billones de pesos en bonos de deuda del gobierno. De acuerdo con las cifras oficiales de Hacienda, en segundo lugar se ubicaron los bancos comerciales con cerca de 14 billones de pesos. Sin embargo, en el ejercicio que hace Primera Página de quitarle el efecto de los títulos que soltaron los bancos internacionales por el cierre del swap en francos suizos y que por ende bajaron las posiciones de los foráneos en el mercado de deuda, quitando ese efecto, los foráneos compraron cerca de 22,75 billones de pesos. Entonces serían los segundos mayores compradores de títulos de deuda pública al corte de junio de este año y dejarían de tercero ahí sí a los bancos comerciales, que como decimos compraron cerca de 14 billones de pesos. El cuarto lugar sería para las aseguradoras, que adquirieron títulos por cerca de 10,07 billones de pesos, y en el top 5 lo cerrarían las carteras colectivas y los fondos administrados, que adquirieron alrededor de 9,12 billones de pesos. Por el lado de los más vendedores, tenemos que el Ministerio de Hacienda está liderando ese ranking de los que más liquidan bonos, con cerca de 1,68 billones de pesos netos al corte de junio de este año, y le sigue la fiducia pública, que liquidó cerca de 1,67 billones de pesos netos en los primeros seis meses de este año. El Banco de la República tuvo prácticamente una posición neutral, digamos, en el mercado de deuda, ya que las compras, entre las compras y las ventas que hizo, pues en el neto da casi cero. Entonces por eso decimos que da como un comportamiento básicamente neutral dentro del mercado de deuda pública, esto con corte al junio, a junio de este año. También tenemos, Héctor Mario, oyentes, que en este caso las exportaciones en Colombia, salió el dato más reciente, donde se presenta un crecimiento de 19,2% en mayo de este año, llegando a 5.193 millones de dólares en exportaciones colombianas, como decimos, y esto lleva a que en el corrido de los primeros 5 meses de este año, las exportaciones sumen 23.587,6 millones de dólares. Este es un crecimiento del orden de 15,4% frente al mismo periodo de 2025. Acá tenemos que las exportaciones de petróleo y productos de las industrias extractivas pues subieron casi que 18,5% anual, más bien llegando a los 9.486 millones de dólares y registrando pues obviamente un cambio de tendencia frente a las caídas reiterativas que se presentaron en años anteriores. Esto obviamente por los mejores precios internacionales, particularmente del petróleo. Entre tanto, por ejemplo, las exportaciones del grupo agro o digamos agropecuarias bajaron 1,1% anual al corte de mayo de este año como resultado principalmente de la caída de las ventas de café. Y ya pasando a otro tema, vemos también que la inflación en núcleo 15 del Banco de la República en junio de este año subió 19 puntos básicos frente al mes anterior y ya se ubica en 6,3%. Recordemos que la inflación total que reveló el DANE se ubica en 6,14%. Este indicador está por encima. Vemos, como ya lo habíamos dicho, la inflación sin alimentos se ubica casi en el 6% en junio de este año, mientras que la inflación sin alimentos ni regulados, que es la medición más relevante a la hora de la toma de decisiones por parte de la Junta Directiva del Banco de la República, porque excluye elementos volátiles como son los alimentos y los energéticos, pues se ubica al corte de junio en 6%. Si bien está por debajo del nivel de precios total, pues sigue teniendo un nivel elevado, subió 2 puntos básicos frente a mayo y alcanzó un máximo desde junio de 2024, cuando el dato había sido de 6,01%. También les cuento, doctor Mario Oyentes, que en los primeros 5 meses de este año, el Ministerio de Hacienda compró un neto de 7.621 millones de dólares. Recordemos que estas compras pues fueron anticipadas por primera página en lo corrido de este año. Ya el Ministerio de Hacienda pues confirmó el monto exacto que adquirió en estos 5 meses, como decimos, 7.621 millones de dólares, y fueron recursos que se utilizaron principalmente, como lo explicó primera página, uno para operaciones de manejo de deuda, particularmente la recompra de Yankees que se hizo en mayo pasado, y también para el cierre del swap en franco suizo. Recordemos que el gobierno destinó una caja total por más de 6.000 millones de dólares para el cierre de ese swap en franco suizo. Entonces, todas estas adquisiciones que hizo el gobierno fueron dirigidas a hacer como ese cumplimiento de esas operaciones de manejo de deuda durante el primer semestre de este año. Y asimismo, doctor Mario Oyentes, vemos que la caja en pesos del gobierno al corte del primer semestre de este año se ubicó en 18,1 billones de pesos. Esto implicó casi que como si se multiplicara por 3 frente al registro de hace un año, porque hace un año apenas había tenido una caja de 6,4 billones de pesos. Todo este comportamiento jalonado por el incremento en las colocaciones de títulos de deuda. Recordemos que se ha venido acelerando, como lo ha advertido primera página, las colocaciones de TES, particularmente por las megasubastas que se han hecho en pesos, donde en las recientes 2 megasubastas se adjudicaron 6 billones de pesos y 5 billones de pesos respectivamente, sin contar las opciones no competitivas, porque si las contamos darían 11 billones de pesos y 10 billones de pesos respectivamente. Y de hecho, ayer el gobierno volvió a subastar bonos en pesos, elevando el monto inicial. Ya no adjudicó tanto como los 5 o los 6 billones de pesos, sino adjudicó 3 billones de pesos ayer. De todas maneras, un monto por encima de los 2 billones de pesos que venía adjudicando, sin contar esas 2 megasubastas de las que hablamos, con un comportamiento pues a la baja en las tasas de interés. De acuerdo con cálculos de primera página, las tasas cayeron en promedio en cerca de 21 puntos básicos, siendo, digamos, las que vienen presentando la mayor corrección los títulos a 2030 y a 2035. Doctor Mario, este el resumen macro, en general.
6: Gracias, don Daniel Támara. Aprovechemos a Nelson Vera, que acaba de conectarse. Nelson Vera Concha, ex vicepresidente de la ANIF, ex jefe de investigaciones. Nelson, ¿por qué no nos centramos un poquito en esto, en el dato del IPC reciente que volvió a crear nerviosismo? De hecho, Deutsche Bank ya pronosticó que tiene que haber otra subida de 75 puntos básicos. No sé, ¿cómo están ustedes en el Banco de Occidente?
9: Héctor Mario, muchas gracias por la invitación. Qué gusto estar con ustedes en esta oportunidad con los panelistas y, por supuesto, con toda la audiencia. Sí, nosotros estamos viendo también un incremento, particularmente para este mes nos imaginamos algo por los de 50 puntos básicos. El último movimiento nos sorprendió, creíamos que podría ser un poquito más abajo, pero vemos realmente al Banco Central con bastante ímpetu haciendo lo que les faltaba, ¿no? Recordemos que la vez anterior se detuvieron.
6: La cosa está complicada.
9: Entonces, ante una inflación creciente, creemos que pueden seguir subiendo las tasas.
6: Listo. Entonces, y la referencia la hago es porque Daniel Tamara nos dio el datico del IPC o la inflación núcleo 15, que es uno de los indicadores claves en este asunto, que no maneja o no incluye las volatilidades del IPC y permite ver más mesuradamente la inflación. Nelson, su comentario, bienvenido a esta hora.
10: Muy buenos días, Héctor Mario, mil gracias por la invitación. A ver, mire, nuestra postura desde hace por lo menos año y medio es que el Banco de la República está, como se diría coloquialmente, algo en problema. El caso de Colombia en materia inflacionaria es un caso raro, no solo a nivel global, sino a nivel de la región. Descartando, dejando al lado los casos extremos de Argentina o Turquía y similares, Colombia, comparémonos con nuestros pares regionales, no tuvo, después del choque dual oferta-demanda de la pandemia, no tuvo un reencauce inflacionario hacia las metas de largo plazo que tuvo, por ejemplo, Chile, al pico de su rango meta al 4%, que tuvo, por ejemplo, Perú. Incluso, con los problemas que ha tenido históricamente Brasil, se logró alguna convergencia inflacionaria. México, sí, con un problema de postración de la demanda agregada y también de malas políticas públicas, pero todos a nivel general lograron una convergencia, bien sea a la inflación hacia su rango meta durante 2023-2025 o a niveles muy cercanos. Por múltiples razones, Colombia no llegó a eso e incluso a la altura del cierre del año 2025 teníamos una persistencia inflacionaria a ritmos cercanos al 5%, no, al 5.1, un poquito. Eso es un evidente problema de tensión para el propio régimen de inflación objetivo bajo el cual opera el Banco de la República. Pues como toda situación mala es sujeta a empeorar, todos sabemos que tuvimos excesivos incrementos del 17-18% real en el salario mínimo número uno y cada vez más una postura fiscal insostenible, pues que evidentemente implicaron un desanclaje en las expectativas de inflación que todos esperábamos el año pasado, al 4.5. Ahora estamos esperando pisos del 6.5, probablemente 6.5%. Entonces es un tema muy, muy complicado porque el gran riesgo es que las expectativas ya desancladas comiencen a enquistarse en estos niveles del 5.5%, y eso es un problema para un banco central cuyo principal activo es ese anclaje de las expectativas de inflación. Y esto tendría incluso riesgos al alza por los temas de climáticos del fenómeno del Niño que se pronostica con una elevada intensidad en este año 2026. Esto es un desafío para toda la región, pero en Colombia, pues no solamente tendremos potenciales temas puntuales en los niveles de precios de los alimentos, que algo ya vimos en la cifra de antes de ayer. Número uno y número dos, en la medida en que toca subir la ponderación de las termoeléctricas del usual 30% hacia algo probablemente 50-50 hidro contra termos, pues implicará también mayor incremento o presión de precios alcistas por el lado de los de energéticos y regulados. Entonces la conclusión es que, mire, tenemos un Banco Central que requiere una postura lo suficientemente restrictiva, esto no es solamente restrictiva, se requiere una postura lo suficientemente restrictiva para asegurar el reencauce inflacionario en un horizonte prudente de mediano plazo, e infortunadamente todavía no estamos allí. Si hacemos nuestras usuales sumas y restas, ¿no?, de tratar de estimar una tasa de interés real neutral, que hace 5 o 10 años todas las firmábamos en el 2%, y usted dice hoy tenemos una tasa del 12% y unas expectativas en el rango 6.5, pues grosso modo usted lo que tiene es una tasa real del 6%. Usted diría, es una tasa evidentemente contractiva. ¿Contractiva respecto a qué? Y acá los codirectores del FED siempre van y miran los datos, ¿no? Lo que usted tiene en la brecha del producto durante el último año y medio es una brecha del producto que ha sido persistentemente positiva. Es a eso lo que se refiere tanto el doctor Villar como el doctor Villamizar, que lo oía recientemente, como la doctora Taboada, cuando usted dice el gasto, o sea, el PIB por el lado de la demanda, está creciendo persistentemente por encima de la capacidad de producción. Y eso lo que le dice es, en el mediano plazo, usted todavía tiene unas presiones vía curva de Phillips, que es lo que le estoy diciendo, excesos de demanda tienden a subir los precios, no se ve cómo vaya a reducir la inflación. Y un agravante, el agravante fiscal, es mucho más complicado de lo que se está discutiendo. Un agravante tiene que ver simplemente con el gasto operativo del gobierno en esa expresión de una brecha del producto positiva. Me explico. En la medida en que usted tiene un gasto público que crece al 7, 8% real, pues su demanda interna crece al 3,5, 4% real. Y usted tiene un grado de consumo privado también ahí. Pues tiene un recalentamiento de la demanda agregada excesivamente enfocada en el consumo, sobre todo en el consumo público. Y eso, pues una vía curva de Phillips, oferta contra demanda, le da presiones inflacionarias. Pero ese no es el único problema de una postura fiscal insostenible. Cuando usted tiene unos desafíos de la magnitud que tiene, donde le faltan 4 puntos del PIB para la simple estabilización del stock de deuda en 60 puntos del PIB, que a su vez probablemente son insostenibles, el problema ya no es solo el que le estoy mencionando de la demanda agregada, sino de lo que los economistas llamamos la dominancia fiscal. La dominancia fiscal es que en algún momento la tentación de licuar la deuda, ese stock que le estoy diciendo de 60 puntos del PIB, se vuelve totalmente inmanejable, número uno. Y número dos, el gasto de interés asociado a ese stock de deuda de 60 puntos del PIB, que como venimos diciendo, y Daniel, yo creo que tiene esto muy, muy, muy presente, nunca se vio como si iba a reducirse de manera permanente a 3 puntos del PIB y probablemente se va a devolver a 4.5 del PIB en los próximos años si no se hace nada. Es que usted puede tener allá en la junta directiva, en sea acá en el FED o allá en el Banco de la República, a San Pedro, a San Juan y a San Pablo, en algún momento la tentación es demasiada. Entonces las interacciones de la política monetaria y fiscal siempre están allí como telón de fondo. Y bajo la válida intención de defender al Banco de la República, este debate un poco tuitero que yo nunca entendí, creo que muchos de los analistas financieros y economistas que han tratado de desconocer el vínculo entre las tasas de interés overnight como lo son y las tasas de los TES, en verdad no creo que estén haciendo todo el argumento. Uno lo habla acá con economistas y le dicen, ¿cómo así? Eso es un grado de discusión, pero pues claro que se hablan, no de manera directa, pero evidentemente se hablan, porque si eso no fuera así, pues no habría ningún problema de preocupaciones por dominancia fiscal y un gran etcétera. Eso es lo primero. Ahora bien, el tema es que en el horizonte puntual 24, 25, 26, dada la magnitud del desafío fiscal que le digo, pues lo que ha primado en el incremento de las tasas de los TES y en la cartera hipotecaria ha sido el incremento del spread de riesgo fiscal. Eso pues es evidente. Pero decir que la política monetaria no termina transmitiéndose a toda la curva de rendimientos, pues es simplemente conceptualmente errado, porque si no, ¿cómo hace el Banco de la República para controlar la inflación mediante el consentimiento de la demanda agregada? Y cierro entonces con la conclusión. No hay opción diferente a ser lo suficientemente contractivos para asegurar una convergencia inflacionaria hacia el mediano plazo. Y eso bien puede recurrir, pero esto solamente se sabrá con el tiempo, una postura de la política monetaria del 6, 6,5, 7% real, que es consistente con los montos nominales que estamos discutiendo. Probablemente se van a requerir entre 50 y 75 en los próximos 2 o 3 reuniones, y conforme se vaya viendo el reencauce inflacionario el próximo año, veremos si se puede mantener o después devolverse. Entonces, esto es lo que yo diría. Y los datos, simplemente para referirnos a los datos de antes de ayer, pues vienen confirmando esta tendencia en todos los indicadores que ustedes mencionaban. Entonces, miremos la núcleo 15. El año pasado al cierre era 5.29, en mayo fue 6.1 y en junio se aceleró al 6.3. La sin alimentos, 5.1 al cierre del año pasado, se aceleró al 5.79 en mayo y en junio ya van el 5.98 al 6. Sin alimentos o regulados, 5 en diciembre del año pasado, 6 en mayo y se aceleró al 6.1 al corte de junio. Esto para decirle que todo el tablero de indicadores inflacionarios está en línea con toda la pataleta fiscal monetaria que le acabo de dar. Eso es lo que en verdad preocupa, y por eso es que decimos que el Banco Central está un poco en problema.
6: Gracias, don Nelson. Bueno, vamos a ver si nuestros invitados de ahorita en qué tiempo van a estar haciendo los análisis de lo que ahí vieron maestro dando clase, ¿no? Y a propósito de maestros, precisamente tenemos dos maestros invitados a Primera Página con sus alumnos, precisamente finalizado el Macro Forecasting Challenge del Banco de Occidente. Están Edgar Jiménez Méndez, del Laboratorio Financiero de la Jorge Tadeo Lozano, y David Cuides, el economista jefe del Banco de Occidente. Entonces, Edgar, cuénteme qué hicieron estos muchachos, y ahora David Cuides me va a contar en qué consiste el premio que están haciendo, porque les dañaron las vacaciones, ¿no? Entonces, hágale, don Edgar Jiménez.
11: Pues bueno, sí, muchas gracias por la invitación. Y básicamente todos los estudiantes participantes, lo que se encargaron fue de pronosticar y básicamente de intentar dar respuesta a la pregunta que todos los clientes, inversionistas, especuladores se hacen todos los días, y es: oiga, ¿será buen momento tal vez para comprar acciones? Entonces ahí medían el índice Colcap. O ¿cómo va la inflación? Ahorita pues que hablábamos de tasas de interés e inflación, pues también pronosticaron inflación. Algunos ejercicios estadísticos aplicando un tanto lo que vemos en clase en la universidad, también integrando a esto todo el tema de coyuntura. Y pues todos los estudiantes y quienes nos están escuchando hasta ahora, que ya por ahí están conectados, que siguen muy de cerca a Primera Página Radio, pues saben que les digo, también hay que informarse. O sea, hay una parte muy técnica, científica, estadística, una cosa muy exacta, pero hay un entorno que hace que eso sea cambiante. Y el ejercicio que estábamos haciendo en estos días, para el dato de inflación, hablando de la inflación de este mes, pues cuando corro modelos y todos los modelos que corríamos, la inflación salía mucho más bajita del dato real. ¿Qué faltaba incorporarle a esos modelos? Pues algunos cambios que se dieron, incluso pensábamos, y los estudiantes siguen haciendo esos ejercicios, no es solamente para el concurso, sino que digamos es un hábito, es una costumbre. Entonces pensábamos que el tema del salario mínimo y todo eso pues lentamente se había ido desvaneciendo, y nos damos cuenta que ahorita lo que más se movió o donde la inflación pegó más duro fue en alojamiento, servicios públicos, y ahí va por ese lado. Entonces los estudiantes muy pilos, muy juiciosos, dedicando tiempo a esas actividades extracurriculares, como les digo yo. Aquí hay que hacer mucho más de lo que hacemos en clase, y pues lo peor que puede pasar, les digo yo, es que van a aprender más. Yo les digo, tal vez acá no, eso no le sube la nota, no se la baja, nada. Usted vino aquí, fue a aprender, y bueno, quedan cosas bonitas. Y pues gracias también a la gente del Banco de Occidente y a esa iniciativa, pues hombre, nos integramos, y es una forma de acercar la industria, de acercar el sector financiero a la academia. No podemos seguir siendo independientes y cada uno haciendo lo que considera es, sino integrando. Y por eso ya, y nos contará pues nuestro compañero acá, Cuides, cómo los estudiantes pues están acercándose a las actividades y a las capacitaciones que hace el banco.
6: Don David Cubides, jefe o economista jefe del Banco de Occidente.

0: si pronostican actividad económica, si pronostican las tasas de interés, la inflación, hacia dónde verían el dólar, de repente lo que sucede en el mercado de renta variable, el mercado de renta fija, si eso sucede bien, podrían hacerse acreedores de algunos premios, como lo hemos denominado, o reconocimientos, que básicamente consisten en capacitaciones en el Banco de Occidente, con directivos. Hoy vamos a tener, de hecho, con nuestro vicepresidente de Tesorería, ya lo han tenido también pues con otros miembros de la Tesorería, y el premio principal es una pasantía de verano, que ya tenemos pues aquí en el programa, nos están acompañando los tres ganadores. Durante un mes, Héctor Mario, van a estar con nosotros en Estudios Económicos y en la Mesa de Dinero. Entonces, estamos muy contentos, realmente sobrepasamos todas las expectativas. Yo le cuento que inicialmente nos imaginábamos más o menos unos 80, 90 participantes y tuvimos más de 330. Nos imaginábamos inicialmente, como era un piloto, por lo menos pensar en Bogotá. Tuvimos participantes de todo el país e incluso en universidades fuera de Colombia, y realmente pues nos imaginamos alguna participación por los lados de 20 universidades. Tuvimos casi que 40 universidades participando. Entonces realmente estamos muy contentos, sobrepasamos todas las expectativas. Aquí tenemos a los ganadores, y pues esperamos que a lo largo de este próximo mes pues se disfruten esa pasantía de verano, no solamente los ganadores, sino también pues el top 10 que están recibiendo esas capacitaciones en el banco.
1: Bueno, entonces pues pregúntenles a ellos cómo están disfrutando su verano. Adelante.
0: Sí, aquí tenemos a Lisset, que sí, hace parte de la Universidad Jorge Tadeo Lozano. Viene también en representación aquí con el profesor Jiménez. Es una de las ganadoras y
1: estudiante,
0: bueno,
1: de
0: contaduría. Estudia contaduría.
1: Contaduría.
0: Lisset, bienvenida. ¿Cómo te la estás pasando en el banco? ¿Cómo has recibido estas primeras capacitaciones en esta primera semana con nosotros?
2: Bueno, muchas gracias a ustedes, a todos por invitarme. Principalmente a mi profesor por ayudarme a experimentar esta experiencia que es nueva para nosotros como contadores. Pues realmente nosotros no se nos enseña mucho algunos sectores o algunas especializaciones, y pues gracias al profesor conocimos como un nuevo mundo, podría decirse, para nosotros, que es el financiero. Esta experiencia ha sido realmente muy nueva para mí. Ha sido como que nos ayuda a enfocarnos en lo que queremos para la vida, y la verdad, gracias al banco, en este momento me encuentro aprendiendo muchísimo más sobre el sector y sobre todo lo cambiante que es día a día el tema financiero. Y pues gracias también a las capacitaciones, porque pues realmente es algo nuevo pues a nivel profesional, y pues porque uno sale de la universidad y pues realmente no conoce muchos aspectos y ha sido una inmersión real en lo financiero. Entonces pues principalmente se ha aprendido y se ha disfrutado mucho, porque a pesar de que es un mes en los que pues uno planea descansar, ha sido muy...
1: Poco mundial.
2: No, también, mira, fíjate que en el banco también pronosticamos los partidos.
1: Pero eso es el resultado que hay que mirar más, ¿o no? ¿O me equivoco?
3: El más importante
1: es
3: el más.
1: Por ahí tengo una... Hágale.
4: Sí, pronosticaron que Colombia también ahí es un outlier, que es el único equipo del mundo que no le puede pegar al arco.
1: Exactamente.
2: Bueno, no, realmente...
1: Que no la mete.
2: Bueno, realmente teníamos todas las expectativas de ganar, pero pues para mí, que no soy tanto del fútbol, realmente hasta yo he aprendido, han sido cosas demasiado nuevas, y pues gracias a todos por enseñarme y por darme este espacio para poder desarrollarme más profesionalmente.
0: Súper, Lisset, muchas gracias. La verdad, pues a mí me parece muy ganador, Héctor Mario, ese espacio que estamos teniendo, y que ustedes también lo patrocinan con Javeriana, y que normalmente también acercan estudiantes. Este es un nuevo público que realmente necesita esta información y que claramente en el futuro pues va a ser parte del sistema. También nos acompaña Santiago. Santiago fue hecho el número uno en el concurso, es estudiante de la Universidad Nacional. ¿Cómo la está pasando, Santiago?
5: Es el único economista ganador.
0: Es economista, porque Lisset es contadora, Santiago es economista, y ahorita les vamos a presentar a Julián, que es ingeniero. Fíjense que también es una multiplicidad de carreras administrativas. Santiago.
6: Buenos días a todos los oyentes. Para mí ha sido un gusto, un placer haber participado en esta competencia. La verdad ha sido... Me parece muy interesante el símil que es trabajar, lo que fue el trabajo en la competencia y lo que está haciendo nuestro trabajo en estos días de vacaciones. Es algo de estar viendo noticias todo el tiempo, creando modelos, pero sin, no solo crear modelos, sino también darle ese punto crítico

0: como lo decía David en una de las capacitaciones, el criterio profesional. Nosotros todavía no somos profesionales, pero nuestro conocimiento pues nos hace dar como una idea de lo que podría ser los pronósticos.
1: Enfrentarse al mundo real. Santiago, ¿en qué semestre está?
0: Estoy en décimo ya. Ya, a puertas de graduarme.
1: ¿Y cómo fue el proceso o qué fue lo que tuvo que hacer puntualmente para pues obtener este reconocimiento?
0: Bueno, pues fue un trabajo difícil, era también el contexto en el que estábamos. Justamente para estos pronósticos se generó la discusión entre el Banco de la República y el Ministerio de Hacienda. Entonces era jugarse, bueno, ¿qué puede hacer el ministro? ¿Qué puede decir el banco en esos momentos de tensión? También estar muy pendientes en las plenarias, en los debates de ellos, qué ideas o qué información podían soltar para nosotros decir, bueno, se pueden mantener, pueden subir. Justamente una de mis apuestas más grandes fue que se iban a mantener en después de la discusión. Entonces eso fue un gran ayuda que me llevó al primer puesto.
2: Bueno, vamos con el dato de desempleo en Estados Unidos, subsidios por desempleo en Estados Unidos, y hagamos el relevo de estudiantes.
1: Sí, señor, le cuento que en tema internacional, como siempre dato que se da a conocer los jueves, las peticiones de subsidio por desempleo en Estados Unidos bajaron frente a la semana inmediatamente anterior. Se registraron 215 mil solicitudes en a la semana a corte del 3 de julio, una cifra que estaba por debajo de lo esperado. Los analistas estaban proyectando 218 mil solicitudes y al final estamos hablando de 215 mil, según el dato que se ha dado a conocer por parte del Departamento de Trabajo de los Estados Unidos.
2: Bueno, venga, a ver, mientras hacemos aquí el cambio de nuestros visitantes, reporte de la nueva EPS, ¿no? Entonces aquí me están haciendo el reporte de mis medicamentos, ¿no? Entonces acuérdense que como ya soy cuchito, entonces ya me toca listado de medicamentos, entonces... ¿qué me manda a decir mi delegada de Rifas, Juegos y Espectáculos? Entonces ella estuvo allá desde las 6 de la mañana y dice, fui a citas médicas y nada de agenda para endocrinología. O sea, ahí tengo. Como nosotros los diabéticos tenemos problemitas para que nos den nuestra medicación y todo, entonces no hay citas con el endocrinólogo. De lindo. Por fin entregaron balance, ¿no?
3: Casi que no.
2: Casi que no. ¿Cuánto es? ¿21 billones en deudas?
3: En deuda. Y crecimiento es exponencial.
2: Bueno, pues que acabaron con eso. Es que eso ahí se nota, ¿no? Entonces vaya y haga fila y verá. Bueno. Pero bueno, esa es la mala. La buena es que entregaron 5 inyecciones de Saxenda, que son para nosotros los que tenemos sangre dulce, los Sartán, vitamina D y ácido acetilsalicílico. Entre esas valen 20 mil pesos, entre las, o sea, las de 20 mil las dieron y una de las caras.
4: Puro genérico.
2: Eso. Faltó Metropolol y Siduo. Siduo es una de las caras, entonces tampoco la entregaron. La Ezetimiba también la dieron, entonces, que esa es otra de las medio caritas. Entonces, mitad y mitad. La otra es ir a hacer la fila a la droguería y comprar las otras, porque... Y eso que llevo desde mil... ¿Qué? Ya se me olvidó. 1979 aportando a la nueva EPS. 1979, para que ustedes hagan, esos son 40 y pico de años, ¿no?
3: ¿Y había tenido antes problemas, Héctor Mario, de recepción de medicamentos?
2: No, nada, no, pues sí, ha habido pasajeros, acuérdense cuando hace 2 o 3 años, cuando la pandemia, que además hubo problemas de abastecimiento, más que todo, fueron de abastecimiento cuando era general para muchos productos, no solo los medicamentos, pero... O sea, el manejo de esto ha sido infame. O sea, esto no, aquí no hay nada más. Es infame y ya vieron el informe de hoy, ¿no? La supersalud en manos de el exalcalde de Medellín con ¿De cuántos millones en pasajes de para aviones? Bueno, entonces esa es la felicidad completa de estos bárbaros haciendo lo
3: eso
2: que
3: es vivir sabroso.
2: Sí, exactamente. Ya nos pusieron a vivir sabroso. Aquí me ven dulcecito y lindo en el asunto. Bueno, ahí les di el reporte de actualización de la nueva EPS. Sigamos con nuestros invitados.
3: Sí, sí. Yo tal vez ahí para rematar ese comentario, lo que ha sucedido, Héctor Mario, con la salud, pero también con el transporte, pero con la vivienda, pero con la infraestructura. Con la seguridad, con el tema fiscal al que ya se refería Nelson, es que esto es increíble.
2: Sí.
3: Ya veremos, es uno de los grandes retos que tiene la siguiente administración.
2: Pues vamos a ver, porque a las 8:05 les voy a dar una noticia que...
3: Así no se primicia.
2: Sí, hay una noticia feita de seguridad y que tiene que ver con primera página, seguridad y primera página.
3: Okay.
2: Y eso es muy complicado porque la cosa va a que las medidas sean extremas sobre primera página. Bueno, vamos adelante.
3: Sí, no, déjeme, yo termino de presentarle a los invitados que tenemos, que hacen parte de los ganadores de este Macro Forecasting Challenge en su primera versión. Tenemos a Kevin, también de la Universidad Jorge Tadeo Lozano, que también estuvo pues dentro de los ganadores. Kevin, ¿cómo fue ese proceso para hacerse acreedor de ser uno de los ganadores en el concurso?
4: Pues fue un proceso muy interesante, partiendo desde que se conoció el reto. Pues inicialmente nunca a mi nivel de conocimiento, de trayectoria en la carrera, nunca me llamó mucho la atención el tema económico. Pero me pareció interesante cuando empecé a ver la asignatura en Mercado de Capitales con el profesor Elga y empezar a conocer más. Cuando se lanzó el reto me pareció la idea de que, bueno, inscribámonos, cómo nos puede ir, y empezar a buscar información. Una de mis fuentes más confiables para conocer el tema actual era Primera Página Radio, todos los días ir escuchándola en transporte.
3: Doctor Mario, sí, bien. Por todos lados.
2: Siempre bienvenido. Por todos lados, sí, exactamente.
4: Entonces, es muy interesante ver, acercar la academia al mundo real, empezar a ver cómo funciona todo el tema económico, qué influye, qué no influye, cómo una charla puede hacer que baje algo, cómo puede hacer que suba, cómo una polémica también afecta, y empezar ya a agregarlo al modelo matemático. Empezar a ver los números, también con el componente de criterio, para empezar a hacer los pronósticos y las proyecciones, y ver qué tan lejos, qué tan cerca esté, y también qué fue lo que afectó, y qué fue el resultado final, y cómo queda de él también.
3: Buenísimo, Kevin, y le tengo también que presentar aquí a Julián. Julián es estudiante de la Universidad de los Andes, es ingeniero. Y está también acompañándonos ya en estos primeros días de esta pasantía de verano. Julián, ¿cómo se la está pasando?
5: Bueno, gracias David y gracias por el espacio. Hasta ahora he estado sorprendido con la pasantía y más que nada con la generosidad de la gente del Banco de Occidente con su tiempo. Pues este es un sector que cada segundo vale millones. Y siempre, todos los días, han sacado al menos una hora de su día gente pues muy importante en el banco para venir a explicarnos y enseñarnos cosas diferentes.
3: Buenísimo, pues eso era, Héctor Mario. Yo quería presentarle a la audiencia y a ustedes, Primera Página, y por supuesto pues también con el profesor, pues esta iniciativa que tuvimos, la vamos a repetir probablemente en un año. Esperamos pues también que tengamos esa misma convocatoria tan buena que tuvimos, y de hecho pues ya no será solamente a nivel Bogotá, sino seguramente a nivel país. Ustedes saben que nosotros desde el Banco Occidente estamos súper comprometidos con las regiones. Nuestro presidente Gerardo Silva es un gran comprometido pues con esta iniciativa, y bueno, pues eso era básicamente lo que les queríamos presentar. Muchísimas gracias.
2: Bueno, ¿hoy tienen qué?
3: Hoy está nuestro vicepresidente de Tesorería, Juan Pablo Barney.
2: Sí.
3: Usted lo debe conocer claramente.
2: Sí, sí.
3: Viene desde Cali, le va a dar una charla al equipo, y también vamos a tener una charla con el equipo de la mesa de negociación, con la gente de ventas. Entonces, pues allí vamos a terminar de construir esa agenda de esta semana, que ya tuvimos pues temas de derivados, opciones, forward, que nosotros en el banco somos pues muy, muy fuertes en eso. Pues lo estamos transmitiendo también a nuestros estudiantes.
2: Bueno, ahí está. Edgar, mensaje final.
6: No, simplemente pues mil gracias, y quería resaltar algo del Banco de Occidente. De hecho, el día de la reunión del evento, de la premiación, del almuerzo de cierre, simplemente pues entramos, y al entrar nos sentimos muy bien. O sea, digamos, estaba el equipo directivo, estaba el presidente, el señor presidente del banco, y ayudando a acomodar a los estudiantes, saludándolos, como dando confianza. Y yo dije, ve, qué chévere, o sea, se siente bien. Y recordé, en los logos del banco, que se hace parte del Great Place to Work, entonces dije, pues esto sí es Y lo interesante es que yo no había entrado al edificio del banco, no conocía las oficinas, y dije, caramba, oiga, qué chévere esto, muy, muy agradable el espacio. Y luego pues voy, miro el sello que se tiene, y dije, bueno, sí, hay coherencia entre lo que se dice y lo que se hace, entonces eso muy bien. Y también quería agregar dos cosas. Uno, en el tema, yo soy contador, soy egresado de Contaduría Pública también de la Universidad Nacional. Digamos, el mensaje también para el gremio de los contadores es que a veces nos alejamos mucho de ciertas cosas. Entonces los contadores hacemos la contabilidad y de pronto le puedo hacer la declaración de renta y ya. Pero como les digo yo en clase, y les digo, no, la contaduría pública tiene muchas líneas. Una de ellas es la parte financiera, y cómo no, un egresado de contaduría pública puede estar sentado operando TES o acciones o lo que sea. Y también agregar, como algo adicional, el ICED y Kevin también participaron, Global Seguros también hizo algo, un challenge, un desafío, ya más de desarrollo de producto, de algo de este estilo, y pues Kevin y ICED también participaron y allá también ganaron un premio, y es ayudando a entender los productos financieros, a desarrollar, a dar ideas. Y lo que queremos todos es hacer un mercado de valores, un mercado de capitales cada vez más grande, más sólido, donde no lo vean tan lejano, sino que ustedes, ya que están acá, dicen, caramba, esto es para todos, no es tan difícil, no es complejo, es sentarse a trabajar en vacaciones un ratico y hacemos la diferencia y nos va muy bien. Entonces, súper chévere, muchas gracias al Banco de Occidente por todo, y con seguridad que seguiremos ahí súper atentos participando.
3: Solamente le robo un segundito, doctor Mario, y es pegarme a ese comentario. Nosotros en el banco somos estamos completamente convencidos de la necesidad de tener un buen talento, y un buen talento contento en la organización. Lo que menciona el profesor Jiménez, nosotros ya llevamos varios años ganándonos el premio como el mejor lugar para trabajar en Colombia, en la categoría en la que competimos, y el mejor lugar para trabajar para las mujeres en el país. Cuando usted le pregunta a los empleados del Banco de Occidente si consideran que hay igualdad, más del 95% de los empleados dicen que sí hay igualdad. Realmente somos muy, muy, muy convencidos de esta filosofía desde nuestro presidente, y bueno, aquí también lo están experimentando nuestros pasantes de verano. Entonces, pues gracias por los comentarios del profesor Jiménez, y a ustedes por el espacio para contar esta
2: siempre bienvenidos por acá hoy, ¿no? Y es que hoy tenemos tres Edgar: Edgar Lionel Álvarez, Edgar Jiménez Méndez y Edgar Layton.
1: Así que vamos con él para conocer cómo se ha comportado el mercado accionario en las últimas horas aquí en Colombia.
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8: Así es, pues, en la más reciente jornada bursátil local, el índice de MSCI Gold Cap avanzó 0,81%, 2,312 con 96 unidades. Montos otra vez están pinchaditos, no están tan bonitos, aunque se movieron 125.900 millones de pesos con la acción de Ecopetrol, se movilizaron 57.000 millones de pesos, preferencial sí es 20.000 millones de pesos, y de ahí para abajo menos de 5.000 millones de pesos con cada activo. Al alza, la acción de Ecopetrol, que se recuperó 4,94%, 2.550 pesos, éxito 4,51%, repuntó 4.870, y Terpel sumó 3,93%, 18.500 pesos. En negativo, Mineros 2,61%, 14.920 pesos, con concreto 423 pesos, tras restar 1,63%, y Ban Bogotá 37.160 pesos, luego de recortar 1,38%. Mercado global colombiano, casi que las de siempre, Nu, Nike, y un activo que sigue o que hace referencia a otros del exterior, que se llama IB01, todas con 2.000, 1.000, 1.800 millones de pesos en promedio. Son las 7:55 de la mañana.
2: Vamos con Edgar Álvarez de Coas Medas, su comentario sobre lo que acaba de oír.
9: Claro que sí, y saludos también a los estudiantes. Antes del comentario, pero está anclado, es cuando uno corre toda una carrera de economista, se enfrenta a veces a las cifras y a modelos econométricos, donde a veces en un modelo, el modelo es lo que uno cree, pero la reflexión es que la ciencia económica es una ciencia social del comportamiento, y va una tarea, cuando vean a los nobles y a la gente que ha hecho aportes y contribuciones más importantes, no está sustentado en el forecast, sino hacia el comportamiento humano y a cómo disminuir las brechas de pobreza y bienestar social. Y nosotros los economistas aún no hemos dado una respuesta frente a eso. Entonces, no todo es una mesa de dinero, y aunque es importante en el sistema financiero, es importante siempre lo humano, ¿no? Entonces, ahí digamos que les dejo esa reflexión. Y ya que están ahí, pues bueno, desde la academia, fíjese que yo estoy viendo en la bolsa de valores algo muy importante, y bien lo mencionaba don Edgar Layton, y después de haber pasado la incertidumbre de estas elecciones, pues yo estoy viendo unas velas de las gráficas de en el MSCI Colcap y en más de 10 acciones. Ahí hemos nombrado a Ecopetrol 494, muy bueno, que tuvo que ver un poco con el repunte del Brent debido a todo el efecto geopolítico y el refugio, la migración de refugios del oro y otros del Standard & Poor's hacia el Brent. Entonces, digamos que hay una correlación importante. También está Éxito Terpel, que tiene unos valores muy interesantes de entrada, pero parece ser, y si uno mira todas las velas, que son básicamente estadísticas probabilísticas de fuerza en los precios, en el calce de los precios, ya se está viendo, todavía no estamos muy cerca de garantizar una confirmación de la tendencia a alcista nuevamente en la bolsa de valores. E inclusive, si uno mira en la cola las perdedoras, Mineros menos 2.61, un poco que ver con lo que pasó de la caída del oro ayer. También con Concreto, Bogotá y Grupo Bolívar también tienen unos valores con un margen de seguridad inferior al 20%, y son unos valores de entrada muy importantes. Entonces, el mensaje rápido ahorita, lo que está pasando es, falta un evento importante, que es la posesión del nuevo presidente que viene ahorita en agosto. Hay que confirmar tendencias, pero hay que reducir un poco el tema de la especulación y empezar ya a estudiar los resultados empresariales que comienzan a salir del primer trimestre, y también ahorita todo lo que es la ciencia en la bolsa de valores desde la inversión tiene mucho que ver con cuándo, y tiene que ver mucho con la colocación de agentes de inteligencia artificial que hacen las cosas mucho más rápida y le permite a uno facilitar el trabajo. Entonces, pero ahí hay que poner un olfato hacia la innovación de las empresas y cuál es el valor que tienen esas empresas desde una ventaja competitiva. Y ahí se está colocando unas cosas muy importantes, y en el sector financiero, ya que por ahí está el Banco Occidente, va a haber un reto muy importante en el segundo semestre para todos, y es con la URF, y tiene que ver con la capacidad que tengamos de hacer el Open Finance, finanzas abiertas, de una forma democratizada, y nosotros también estamos dando la pelea, porque ahora el mundo y el banco no es de ustedes. Básicamente ahora las finanzas son globales, y a través de la apificación de los datos, los bancos van a tener mucho gap para poder ganar también esa ventaja competitiva. Mucho ojo con los bancos en la bolsa de valores.
2: Ocho
1: en punto, vamos a una breve pausa y ya regresamos.
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1: Y retomamos con Edgar Layton para que nos cuente y nos amplíe todas las noticias que tiene el paquete de bolsa, Edgar.
8: Pues Standard & Poor's National Ratings estima que la solvencia de Suravida en 2026 se mantendrá en torno a 1.6x veces por crecimiento a dos dígitos en la emisión de primas totales y política de dividendos de su casa matriz. Entre tanto, la misma calificadora S&P proyecta que al cierre de 2026 las primas emitidas de las aseguradoras de Suramericana en Colombia crecerán entre 10 y 12% anual. Fitch, por su parte, proyecta que el flujo de caja operativo anual promedio de Celsia Colombia sería cercano a $1 billón. Entre tanto, Primax Colombia nombró a Paula Zapata Arias como primer suplente de representante legal, y hoy Banco de Bogotá colocará el segundo lote de la segunda emisión de bonos ordinarios, va por $200 mil millones de pesos, ampliable por 100 mil adicionales para un total de 300 mil millones de pesos. Estos son una operación que puede ser sucesiva. Si la otra semana el mercado tiene buenas tasas, Banco de Bogotá puede abrir la posibilidad de hacer una nueva colocación. Lo ha hecho Davivienda, lo ha hecho Itaú, salen con un paquete grande y luego lo lanzan en tramos. Entonces, la semana pasada, Banco de Bogotá hizo su primera colocación del primer lote y en este momento, este jueves, será la nueva operación por 300 mil millones de pesos. Entre tanto, Germán Cristancho asume el liderazgo de investigaciones económicas y mercados financieros en Davivienda. Toda la información en primerapagina.com.co. La Superintendencia Financiera autorizó la posesión de Edgar Gómez Quiñones en la Junta Directiva de BNP Paribas Colombia. BTG Pactual Colombia alcanzó 8 billones de pesos administrados en fondos de inversión colectiva, duplicando los 4 billones registrados en 2020. Bancolombia, por su parte, prevé una inflación del 6,4% al cierre del año y una tasa de interés que terminaría en 12,75%, tasa de interés del emisor. Citi, por su parte, proyecta un crecimiento de 2,5% y una inflación de 6,2% para Colombia en 2026. Citi también proyecta un crecimiento global de 2,5% y una inflación de 3,4% para 2026. Ojo, crecimiento global. Adicionalmente, les cuento que BTG Pactual Colombia también realizó un ajuste en sus proyecciones y prevé un crecimiento económico de 2,3% para 2026 y 1,6% para 2027 en Colombia. Son las 8:03 de la mañana.
1: Gracias, Edgar. Y a propósito, les contamos el pronóstico de Primera Página para el comportamiento que tendría el dólar hoy en toda su jornada en Colombia. Esto por parte del asesor en el área cambiaria, Mauricio Zúñiga, quien plantea que el rango estaría con una volatilidad estimada de 70 pesos, mínimo hoy esperado 3.300, máximo 3.370 pesos. Parte de lo que plantea Mauricio Zúñiga es que en Colombia el peso parece estar agotando ya su tendencia bajista y sigue respetando los rangos que se había mantenido últimamente de 3.320, 3.350, ajeno a lo que pasa tanto a nivel internacional como localmente. Es lo que plantea Mauricio Zúñiga.
2: David, un comentario rápido precisamente sobre eso, y es ¿por qué se habla de rangos? Porque es que lo más difícil de pronosticar es el dólar, ¿no?
3: Sí, sí. Acuérdese que usted que J. Uribe decía en algunas ocasiones, decía, oiga, hay gente, hay dos clases de tontos en el mundo, uno el que pronostica la tasa de cambio y otro el que le cree, ¿no? Pues eso él lo repetía con mucha frecuencia.
2: Pero existe.
3: Pero sí, o sea, yo creo que lo mejor aquí, Héctor Mario, es hablar de rangos, efectivamente, para uno no caer pues en la dificultad de decir exactamente un número a una fecha en específico. Nosotros particularmente desde el Banco Occidente nos imaginamos que, tal cual como lo dice Mauricio, podría usted caer tal vez un poquito más, pero no mucho más. De repente el 3.300 podría ya ser un piso y podría subir un poco más hacia final de año. Vamos a depender, aquí estamos ya al son de lo global, cómo se comporta el dólar frente a las monedas en el mundo, porque pareciese que a nivel doméstico ya está más que comprada y pues jugada con el tema electoral y los posibles cambios que se vienen a partir del 7 de agosto.
2: Bueno, oiga, venga, entonces 8:04, me adelanté un minuto en lo que les iba a contar. Entonces, aquí voy a leer, pues es que por la magnitud de lo que expresa este email, no voy a leerlo completo porque pues hay palabras que obviamente no se pueden dar en la red. Pues una amenaza tenaz. Y entonces dice, esto es para que le muestre a ese bobo que tiene como locutor. Se le nota que es una velardista más, que sigan de irresponsables hablando. Que si toca enviar derechos de petición para tumbar esa porquería de emisora, se hace. Más bien enséñele a ese tonto de economía y empalme si deje ser irresponsable y hable tanta. Bueno, pues ya han enviado. O sea, hay una campaña para...
3: pero ustedes ya están curtidos en esto.
2: No,
3: o sea,
2: pues que yo llevo 45 años en esto, o sea, y ya estoy viejito en esto, entonces a mí que me asusten, no, a mí no, que me asusta cuando llego a la casa, pero el resto no más. Eso
3: es, sí, allá lo asustan más.
2: Sí, allá sí, con solo que me abran la puerta. Bueno, entonces, no, sin embargo, pues aquí muestra cómo está dividido el país, porque esto es, viene con un cuadro de los logros del actual gobierno, okay. O sea que ya se muestra más o menos cuál es la expectativa. Sin embargo, quiero contarles una historia rápida. Y es que el día que se ganó el nuevo presidente, las elecciones, le llegó a primera página una acción de tutela por los mismos que vienen hace 15 años tratando también de acabar con primera página. Llegó una acción ante que le correspondió al juzgado octavo laboral del circuito de Barranquilla, uh-huh. de Barranquilla, no, sin indirectas, y la acción de tutela pues busca especialmente algo que se negó. Acaba de salir la sentencia, les voy a leer la sentencia, y la sentencia dice, entre otras cosas, cuarto, negar las demás pretensiones de la demanda, en especial aquellas encaminadas a impedir o restringir futuras publicaciones periodísticas relacionadas con los accionantes, Cristian Daes y el hermano Yuyo Daes. Yuyo, ¿no? Yuyo, alias Yuyo, ¿no? Porque él tiene es alias. O con la sociedad Tecnoglass. Por cuanto las libertades de expresión, información y prensa gozan de especial protección constitucional y comprenden el derecho de los medios de comunicación a informar y opinar sobre asuntos de interés público, siempre que en el ejercicio de tales libertades se respeten los derechos fundamentales de terceros y los parámetros constitucionales desarrollados en la parte motiva de esta providencia. Ahí es donde les digo que viene la andanada, porque se notifica el día que gana el nuevo presidente. Hay que recordar que en 2017 el nuevo presidente demandó a primera página a nombre de los DAES. Ahí tengo el anuncio diciendo que van a acabar conmigo, entonces escrito, ¿no? Entonces, pero estamos aquí, 9 años después, y aquí sigue primera página. Y vamos a seguir informando, así de claro, eso es así de claro, vamos a seguir informando, así ellos, acaban de impugnar este fallo. Entonces, quieren que nos callen absolutamente. Entonces, no, señores, se equivocaron conmigo otra vez. Entonces, ahí está el cuéntico. ¿Qué más tenemos? ¿Ya tenemos dólar?
1: Sí, señor, ya
2: abrió el dólar. Dólar.
7: A esta hora, abren los mercados en Colombia.
1: 8:08, les contamos 8:09, ya que la apertura del dólar en Colombia es de 3,335 pesos. Estamos hablando que baja 4 pesos con 80 centavos frente al cierre que tuvo el spot de este miércoles. Hoy dólar en Colombia 3,335 pesos.
2: Don William Varela, ¿qué tenemos a esta hora?
11: Bueno, Héctor, ya los nuevos congresistas han venido organizando lo que van a ser las mesas directivas y las comisiones del Senado en la Cámara de Representantes. Ya tenemos información de que hay principios de acuerdo para que el presidente del Senado, el 20 de julio, sea Alfredo Rafael de Luque Zuleta, congresista nacido en La Guajira, dirigente político costeño, muy cercano al gobierno y es del partido de la U. Sería el que le pondría la banda a Abelardo de la Espriella en esa guarnición militar que están diciendo se va a dar el evento. El otro
2: Cauca,
11: tema,
2: ¿no? En el Cauca.
11: Centro Democrático. Sí, señor, que esperemos, porque dicen que va tanta gente que no hay pista ni aeropuerto para tanta gente. Entonces, ahí está el lío, que cómo aterrizan en esa zona. Bueno, pero que ellos definan eso allá, ese es su problema.
2: El problema menor es el del aterrizaje. Acuérdense que hay unos señores por ahí al lado que son los del problema. Bueno,
11: exacto. Ahí
2: hágale directo. Porque... Bueno, ahorita hace la editorial, hágale a lo otro. Listo.
11: El centro Democrático tendría la presidencia de la Cámara de Representantes y la dirección administrativa del Senado de la República. Ahí son cruces, ¿no? Acuérdense que ellos son partido de gobierno y el Estatuto de la Oposición dice que las presidencias de Senado y Cámara van a favor del gobierno o de los partidos que sean gobierno y las vicepresidencias van para la oposición, en este caso para el Pacto Histórico y la Alianza Verde, que son hoy partido de gobierno. Vamos, seguimos. Entonces, el Centro Democrático tendría la presidencia de la Cámara y la dirección administrativa de la Cámara. El presidente de la Cámara, dicen que por lo pronto sería Daniel Briceño, el capitalino que tuvo la mayor votación de Colombia, el que era concejal y ahora es congresista, pero eso todavía está ahí hablando, están tratando de sacar a Daniel Briceño de la presidencia de la Cámara. Esperemos unos 10 más. Están trabajando los compromisarios. En las comisiones económicas, que es lo que nos interesa, el Pacto Histórico en el Senado de la República tendría 6 congresistas. Estoy hablando de terceras y cuartas comisiones económicas en el Senado. Son 103 senadores y el pacto tendría solo 6 congresistas en las comisiones económicas de Senado. El Centro Democrático, 5. El Partido Liberal, 4. Alianza Colombia, 4. Partido Conservador, 3. La U, 2. Cambio Radical, 2. Ahora Colombia, 2. Y Salvación Nacional, 2. Y termino diciéndole que en la Cámara de Representantes hay 182 curules. En las terceras y cuartas, que son las económicas, las que nos interesan, el Pacto Histórico tendría 15 en Cámara, Centro Democrático, 10. Partido Liberal, 9. Partido Conservador, 7. CIT3, que son los hombres de la paz, 6. La U, 4, Cambio Radical, 4, Alianza Verde, 2, Colombia Renaciente, 1 y Partido Demócrata, 1. Así estarían ya conformándose las comisiones. Eso, a eso le falta que la próxima semana se reúnan y le pongan el nombre a quienes se les entregará esas comisiones económicas de estos partidos que les he mencionado ahorita, Héctor. Están en esa plena conformación. Más adelante podemos ver las gráficas de todo lo que ya se ha hecho por cada una de las 7 comisiones económicas en Senado y Cámara. Chao.
1: Chao, don William. Muchas gracias allí por la información relacionada con el Congreso y agradecemos también a nuestros invitados durante esta jornada, Kevin García, Lizeth Herrera, Santiago Reyes, Julián Pinto, a nuestros analistas que nos acompañaron, Edgar Álvarez, Nelson Vera, David Cubides y Edgar Jiménez, hoy bajo la dirección de Héctor Mario Rodríguez y la presentación de quien les habla, Kiara Severiche. Feliz jueves para todos. Nos escuchamos mañana nuevamente a las 6 de la mañana.

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1: En el día que la Iglesia colombiana celebra la advocación de Nuestra Señora de Chiquinquirá, centramos nuestra mirada en María, la Madre de Jesús. Si nos preguntáramos qué elogio se le puede hacer a Jesús, la respuesta la da una mujer que levantó la voz en medio de la multitud para alabar a la mujer que tuvo el privilegio de llevar en su vientre a nada más y nada menos que el Hijo de Dios, el Mesías Salvador y ser su madre. Con su respuesta, Jesús, si bien reconoce que eso es cierto, amplía este privilegio a los que como ella escuchan la palabra de Dios y la ponen en práctica. El sí de María, acompañada de la más bella respuesta tomada de una de las mujeres beneficiadas por Dios en el Antiguo Testamento. He aquí la esclava del Señor, es decir, la mujer que está enseñada a no hacer su propia voluntad, se pone a disposición de la voluntad de su Señor. Y luego, hágase en mí según tu palabra, cumple con la bienaventuranza pronunciada por Jesús. Felices más bien los que escuchan la palabra de Dios y la practican. Todo esto nos lleva a afirmar que María es la dichosa, la feliz, la bienaventurada, como lo ha dicho el ángel Gabriel en la Anunciación, la llena de gracia, como lo ha dicho la mujer que ha alzado la voz en la multitud. Feliz el seno que te llevó y los pechos que te amamantaron, y como lo confirma Jesús en su respuesta. Pongámonos en manos de María, nuestra Madre, Madre de la Iglesia, para que con su intercesión podamos ser felices como ella al escuchar la palabra de Dios y ponerla en práctica. Los acompañó Paulo Andrea García Arenas, profesora de Sagrada Escritura de la Facultad de Teología, y en la voz, Carlos Felipe Prieto, del Centro Pastoral San Francisco Javier.
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0: Muy buenos días para todos y todas. Bienvenidos a este programa de Una Guitarra Mil Mundos, que presenta hoy una segunda emisión dedicada a conversar con el guitarrista y compositor Javier Contreras. Yo soy Andrés Samper, estaré a cargo de presentación y libretos. Angie Manrique nos acompaña en la consola. 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A lo largo de estas dos emisiones nos han acompañado en el estudio Javier Contreras, guitarrista, y Lucía Torres, violonchelista, quien ha participado en varios proyectos musicales junto a Javier. Quisiera iniciar este segundo programa haciendo una pregunta quizás más filosófica a mis invitados. Voy a empezar con Lucía, pero me gustaría oírlos a los dos. Tiene que ver un poco con el papel de la música en este momento, ¿no? En el que en el mundo estamos viviendo unas tensiones sociales, políticas, incluso violencias importantes, ¿no? Como músicos, ¿qué sienten que tiene la música para aportarle a la sociedad en este momento?
1: Claro, es un recurso tan sutil que es curioso que tengamos un poco que cuestionarnos eso, ¿no? Porque uno de pronto no se hace la pregunta con el dinero, porque es muy evidente que lo necesitas para alimentarte y tener un techo. Pero el recurso de la música y el recurso del arte en general y de aspectos que nos acerquen a la sensibilidad, de pronto al auto, como a percibirnos a nosotros mismos, ¿cierto? Pienso que en la sutileza está un poco el problema y la gracia. ¿Qué nos aportan? Así en términos generales diría eso, poner atención a las sutilezas que de pronto van a construir, no a corto plazo, sino incluso a corto plazo puede ser, pero que no las vemos. Eso, de acercarnos a la percepción de las sutilezas que construyen, que son y que son fundamentales, ¿no? para un buen vivir.
2: Bueno, es una excelente pregunta, Andrés, una pregunta larga, difícil. Yo también, fíjate que siento mucha curiosidad de saber qué es lo que va a pasar con los creadores que están viviendo la sociedad actual y las cosas que están pasando. La verdad es difícil saberlo, ni siquiera sé muy bien cómo va a ejercer o cómo se va a manifestar eso en mí. Entonces, sí es una gran pregunta y es difícil, porque incluso buscando en mí mismo esa respuesta me cuesta llegar a esa conclusión. Lo cierto es que la sociedad siempre ha tenido sus conflictos, ha tenido a lo largo de la historia humana, creo que el ser humano ha estado más tiempo en guerras y masacres que en paz. Y soy de más bien de esas personas medias optimistas, digamos, en el sentido de que hoy estamos en general mejor que la Edad Media. Digamos que hay unos avances maravillosos en todo terreno prácticamente. Pero eso lo que genera es más vértigo, el vértigo de perder esas cosas tan increíbles que estamos viviendo. Cosas que tenemos hoy que parece que eran magia hace 50 años, hace 100 años. Si uno viaja al pasado y le cuenta a alguien del 1800 cómo vivimos hoy, no se lo cree, ¿no? Es maravilloso, pero también da vértigo y da mucho miedo, porque no queremos, por lo menos las personas que yo conozco, no queremos perder esos avances, y además somos conscientes de que necesitamos más avances aún, ¿no? Aún hay pobreza, aún hay hambre en el mundo, y aún hay conflictos, aún hay violencia, y queremos, y creo que el camino de prosperidad que la humanidad ha tomado desde hace un tiempo tiene que seguirse desarrollando y ojalá no ocurran cosas que terminen por castrar todos estos esfuerzos que, y los logros que hemos tenido. Entonces, es una pregunta muy sensible, es una pregunta muy difícil. Pienso que esto se va, pienso que de lo que estoy seguro es de que esto se va a manifestar en el arte. En mi caso, pienso que se va a manifestar a través de el concepto de el vértigo. De alguna manera, el vértigo tomará forma, tomará forma sonora en las obras que escriba. Ese miedo y ese vértigo va a tomar alguna forma. Ese misterio no te lo puedo describir en detalle ahora, no sé qué forma va a adoptar, pero es a su vez una motivación enorme para seguir componiendo y descubrir qué es lo que va a pasar conmigo.

0: Escuchábamos al dúo sudamericano integrado por Javier Contreras y José Antonio Escobar en las guitarras, presentando la obra Nacimientos. En sus movimientos, allegro, andante moderato y allegro vivace. Muy bien, Javier, adentrándonos en un proyecto que ha sido también una especie de rama muy importante de su proyecto general artístico, quisiera que conversáramos sobre el dúo sudamericano, conformado por usted como guitarrista y por otro guitarrista muy importante chileno que es José Antonio Escobar, quien sería en su momento maestro suyo también. Hablemos de ese proyecto inicialmente, cómo se conforma y demás, y luego hablamos de un disco que queremos compartir hoy.
1: Muy bien. Bueno, José Antonio Escobar es un querido amigo, además es un gran maestro de la guitarra clásica, respetado internacionalmente. Yo lo conocí en grabaciones y después anhelé estudiar con él, estudié con él posteriormente y felizmente conformamos rápidamente un dúo de guitarras. Creo que el mismo año que conocí a José Antonio Escobar empezamos a tocar ya a dúo. En ese momento José Antonio Escobar ya venía volviendo de Alemania después de un largo recorrido de éxitos en concursos. Era su etapa de concursos de guitarra, estaba ganando muchísimos premios y era muy reconocido. Y yo con suerte tenía una guitarra, ¿sí? Porque por poco y no la tenía. Entonces siempre estaré muy agradecido de que alguien que ya contaba con un gran reconocimiento haya visto en mí un potencial tal como para generar un dúo de guitarras. E incluso hacer conciertos. Ese mismo año ya tocamos en la ciudad de Valdivia un concierto que terminó por afianzar el camino que tomaría este dúo de guitarras. Seguimos tocando juntos y llegamos al año 2009, en donde grabamos nuestro primer disco que se llama Truco. ¿Sí? Un disco que es fácil de encontrar, está en las redes. Y ese disco incluía música de varios compositores, de Astor Piazzolla, grabamos la Tango Suite, grabamos unos arreglos de música de Alberto Ginastera, grabamos arreglos de Alberto Gismonti, o sea, hechos por nosotros, digamos, los arreglos, que, entre paréntesis, arreglos que están perdidos, ¿sí? Nos han pedido varias veces las partituras, están perdidos, estaban escritos a lápiz en un cuaderno. Nosotros mismos hicimos las cinco rayas sobre el papel, así que te imaginarás que no había mucho respaldo ni mucha así que bueno, ese fue nuestro primer disco, Truco, y desde ese disco en el underground tuvo una llegada, ¿cierto? A diferentes más música, músicos especializados o gente muy aficionada a la guitarra y a las dúos de guitarra. No tuvo un impacto masivo, pero sí en los guitarristas. Uh-huh. Después de eso, José Antonio y yo entramos en un montón de proyectos por separado, pero siempre tuvimos el sueño de grabar el Retruco, ¿no? El Truco se llamó el primer disco. Uh-huh. El Truco es un juego de cartas del sur de América Latina, más popular en Argentina, pero que también hay aficionados al truco en Magallanes, en la Patagonia, donde yo soy. Entonces es un juego tan típico que de mi tierra que al final decidimos ponerle Truco a ese disco. Ese disco, perdón, incluyó ya las primeras piezas mías. Me salté justamente lo que quería decir. Y queríamos grabar el Retruco, ¿sí? Que es un concepto que también se encuentra en ese juego de cartas. El Retruco nunca lo grabamos, fíjate. Pasado muchísimo tiempo, muchos años, y no grabamos Retruco.

José Antonio se fue del país, incluso vivió en España muchos años. Luego yo me vine a vivir aquí. Entonces, bueno, quedó cada vez más olvidada esa idea. Sin embargo, por cosas de la vida y de las fortunas de la vida, se logró firmar un contrato con el sello Naxos, que se interesó en nosotros, y eso abrió la posibilidad de grabar ese retruco que estaba olvidado. Y finalmente el disco del cual estamos hablando ya no se llamó Retruco, pero porque el sello decidió ponerle Javier Contreras a la producción, porque era más directo, más claro, ya que eran solo obras mías las que incluía ese disco. Uh-huh. Y nos dio la oportunidad de volver a tocar juntos con José Antonio Escobar, reactivar este dúo sudamericano que formamos, ya habíamos formado en 2016, y hace más o menos 4 años este disco nosotros lo teníamos grabado. Luego volvió a pasar muchos proyectos en José Antonio, en mí, tal. Hasta que ese disco que ya estaba grabado tuvo su masterización, sus procesos finales, ¿no? Y el disco fue tomado entonces por el sello Naxos recientemente, ya terminado por completo. Y lanzado hace poco, uh-huh, hace en mayo de este año. Es más o menos la historia de, entre la historia del dúo sudamericano y las razones que generaron este disco.

0: Escuchábamos al dúo sudamericano interpretando la pieza de Javier Contreras Para el Aire, que hace parte de su suite latinoamericana. Vamos a una breve pausa y ya regresamos con ustedes.
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0: El disco como tal tiene varios bloques de piezas. Hay una de las suites latinoamericanas, hay una pieza que lleva por nombre Nacimientos, hay una sonata, hay algunas, un ciclo de tres piezas y otra que lleva el título de Tres Atemporias. Me sigue llamando mucho la atención, aquí conecto con otro tema, y es el asunto de la influencia de la música tradicional en su obra, Javier. Quisiera que le cuente, por favor, a la audiencia de qué manera ha sido ese acercamiento a la música tradicional, es decir, si usted mismo ha interpretado la música tradicional latinoamericana para comprenderla, y cómo eso se filtra en su música.
2: Sí. Sí, la música tradicional latinoamericana de mayor influencia en mí en una primera etapa fue la música del folclore argentino y chileno por la situación geográfica. Sí, en la Patagonia el folclore que más se escucha es el folclore, bueno, aparte del folclore chileno, el folclore de Argentina. Entonces, a partir de esas influencias, cuando empecé a componer, eso se manifestó en mis obras. Luego fueron ingresando en mí otras influencias del resto de los países de América Latina en la medida que iba profundizando en los diferentes folclores de estas naciones. Las que me otorgaron herramientas más compatibles con mi lenguaje fueron las manifestaciones tradicionales musicales de Argentina, de Perú, de Colombia, por supuesto, de Uruguay, de Brasil, y que fueron las los rasgos que eran más, como bien dije antes, compatibles con mis propios lenguajes de composición. Acompañé mucho folclore también, o sea, fui guitarrista acompañante de varias personas, no a un nivel tan formal. Siempre el grueso de mi trabajo ha sido como solista o como parte de agrupaciones de música de cámara, instrumental, pero tuve muchas oportunidades en las que fui guitarrista acompañante de cantantes. Sí, partiendo por mi familia, que todos cantan, todos son cantantes de folclore y son además cantantes de folclores, está inventada la palabra, pero de todo el continente, de músicas de todo el... Sí, son grandes amantes de folclore en general, no solo chileno. Uh-huh. Eso a uno le da también una cierta soltura de mano derecha para abordar diferentes ritmos. Los múltiples acentos y patrones rítmicos del continente fueron fundamentales en el desarrollo de mi forma de componer.

0: Escuchábamos aquí dos movimientos de la sonata para dos guitarras de Javier Contreras a cargo del dúo sudamericano, integrado por Javier Contreras y por José Antonio Escobar. Ya acercándonos un poco al final, una pregunta que no quería dejar por fuera y que se relaciona con un comentario inicial sobre sus inicios, un poco tratando de descifrar las músicas a través del oído, ¿no?, que llegaban a usted, pero cómo eso también se refleja ahora en su manera de crear, como una especie de traducción ya no de lo que está afuera, sino de lo que está adentro. Algunos artistas hablan de una música que está ya allí, que uno va encontrando. ¿Estaría usted de acuerdo con esta visión o cree que es más algo que va construyendo el compositor por sí mismo poco a poco?
1: Mira, en mi caso, antes de componer algo, siento la necesidad de hacerlo. No siempre sé qué es lo que voy a escribir, sé qué es lo que voy a componer. No siempre lo sé. Es un entusiasmo, unas ganas de deseo de hacer algo, de escribir algo de música. A partir de ese momento, casi cualquier cosa desata una composición, una cosa que va ampliándose. Entonces, a veces un acorde que llama a otro y a otro y a otro y a otro. Un inciso, ¿no?, de dos notas ya puede desatar todo lo que sigue. Los caminos son múltiples y creo que lo que le da vida a esa música es finalmente esa energía inicial que uno percibe, que está ahí, que está como en el aire, está rodeándolo a uno. Uno siente ganas de hacer música, de crear una música. Estoy especulando, pero puede ser el alma de la música la que uno percibe. Y uno solamente construye un cuerpo, ¿sí? Ese cuerpo puede tener diferentes formas, distintas apariencias. Y a eso uno le añade esa energía, esa alma, ¿no? Y ahí vive esa música, adquiere una vida. Es como yo lo percibo, es como yo lo siento. Especialmente cuando hago música porque percibo esa música. Ahora hay situaciones especiales. Por ejemplo, si te llega una comisión o alguien te encarga, o por X razón, tienes que hacer una composición y tú no tienes ganas de hacerla. Y ahí entra otro factor que es la técnica. Como ya he tenido yo antes la experiencia de haber concebido música por un impulso inicial, por un deseo inicial de hacerlo, uno ya empieza a aprender cómo funciona la mecánica de la creación musical. Y uno puede replicar lo mejor de todas esas experiencias anteriores. Y esa es básicamente la técnica, ¿no? Esas cosas se pueden transmitir a los estudiantes, lo cual es una gran ventaja para muchos estudiantes, pero también se puede deducir que es fundamental el diseño personal de sus propias técnicas, ¿sí? Uno tiene su propia técnica natural. Porque ese impulso inicial que uno tiene antes de hacer una composición, esa percepción del alma del arte, un poco, por decirlo de una forma, ya trae consigo la vida del material que uno va a entregar.

0: Esto era La Barcaza, un tema de Javier Contreras, interpretado por el dúo sudamericano. Esta hace parte de las tres piezas patagónicas del compositor chileno, quien hoy nos acompaña en Javeriana Estéreo. Vamos a otra breve pausa publicitaria y volvemos para cerrar esta conversación en una guitarra mil mundos.
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0: Bien, vamos a cerrar con una última pregunta corta. Quisiera nuevamente oírlos a ambos, a Lucía y a Javier. Me gusta preguntarle a mis invitados a manera un poco de consejo para los jóvenes que nos escuchan, que se están graduando, con esta gran pregunta de, bueno, ya pasé por todos los estudios, las piezas que se supone que debo tocar para graduarme como guitarrista o violonchelista, o incluso como compositor, ¿no? Por las técnicas de la academia. ¿Y ahora qué hago? ¿No? Como, ¿para dónde me voy con todo esto? ¿Qué consejo le darían a estos jóvenes que se están haciendo esa pregunta?
2: Pues, basada en mi experiencia personal, que puede no aplicar a todos, pero para mí fundamental es no abandonar la honestidad de dónde se ubica uno en cuanto a nivel y en cuanto a alcance, ¿no? Manteniendo eso significa mantener la práctica, o sea, independientemente del proyecto que sea, independientemente que uno inclusive tenga que elaborar en cosas no musicales, pues uno no abandona la música porque es un gusto. Eso lo pensaría, ¿no? Como a nivel de desempeño técnico, y muy aterrizado el consejo, ¿no? Uh-huh. ¿Y de qué proyecto seguir? Supongo que se va creando sobre la experiencia, ¿no? Seguir lo que le llame la atención, profundizarlo honestamente, y uh-huh, eso mismo irá marcando.
0: Uh-huh. Digámoslo en pocas palabras, cuidar el oficio y ser honesto con su propio camino.
2: Sí.
0: Uh-huh. Muy bien. Sí. Y Javier,
3: pienso lo mismo. Pues nosotros todas las tardes con Lucía salimos a dar una vuelta y nos gusta mucho eso. Caminamos por distintos lados, miramos cosas que para que pueden parecer irrelevantes y nos hace felices esas cosas. Y nadie nos paga por eso. Y en el fondo eso es vivir, o sea. Y eso, en el fondo, es lo que aspiramos también con la música. Diferenciar muy bien. A mí me cuesta ver la música como un trabajo. Hay gente que a uno le dice igual, como, ¿por qué estás todo el tiempo trabajando? ¿Estás todo el tiempo escribiendo? ¿Estás todo el tiempo con tu guitarra? Deja eso ahí y, no sé, y pásalo bien en otra cosa. Uno, tú sabes muy bien, Andrés, uno lo pasa muy bien tocando, si uno no está trabajando. Realmente yo no lo puedo percibir así. Lo estoy pasando muy bien en eso. Lo paso muy bien componiendo. Y es proteger eso más que nada. La vida es muy complicada y tiene muchos giros. Y uno se frustra permanentemente con diferentes cosas que pasan, con las dificultades de la vida. Proteger esa sensación, esa alegría que a uno le dio inicialmente la música, cuando uno empezó a estudiar música, cuando uno quiso transformarse o quiso seguir el camino de la música de manera definitiva, esa alegría que se sintió al principio, tratar de cuidarla de alguna forma de todas estas otras cosas que vienen después, ¿no? De todas esas frustraciones, esas dificultades, y eso. Por ahí escuché a alguien que decía que, bueno, que no, un trabajo es muchas veces algo que uno no quiere hacer y que uno lo hace por una remuneración. que uno se obliga un poco a hacerlo y que no. Y eso es una cosa, sí, eso es una cosa. Y las otras cosas que uno hace, que hace por gusto, por vivir, más bien están en otra área, ¿no? Cuando se pueden hacer ambas cosas, cuando el tocar guitarra o el piano, el violonchelo, componer, te permite además tener un dinero que con el cual puedes vivir de eso, es una maravilla, pero se da muy pocas veces, la verdad. La mayoría de mis colegas, grandes artistas, son docentes y se dedican a otras cosas y vivimos de otras cosas. Entonces, sin embargo, la música y lo que sentimos con la música hay que protegerlo. Lo que dice Lucía es básicamente eso.
0: Para nuestros oyentes que quieren acceder a su música, ¿cómo pueden encontrarla?
3: En nuestras redes sociales. Bueno, yo tengo un canal de YouTube, Javier Contreras Music, donde hay mucho material de guitarra, de otros instrumentos, en general ejecuciones mías. Hay música de cámara también, sí. También tenemos, la música está en Instagram, en mi canal de Instagram, Javier Contreras Music también. Básicamente eso, redes sociales, sí.
4: La página web.
3: Todas se llaman Javier Contreras Music.
2: La página web también, www.javiercontrerasmusic.com. Ahí están también videos, exacto, partituras, contacto.
0: Excelente. Bueno, un agradecimiento muy especial a nuestros dos invitados, Javier Contreras, guitarrista y compositor, Lucía Torres, violonchelista. Un gusto haberlos tenido por acá.
3: Un placer, Andrés. Muchas gracias.
2: Muchas gracias, un gusto.
0: A nuestros oyentes también, muchas gracias por escucharnos. Yo soy Andrés Samper, estuve a cargo de presentación y libretos. Angie Manrique estuvo apoyándonos en el audio. 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
1: 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El changó de montaña que estamos escuchando es una especie que solo existe en la cordillera oriental de Colombia y se encuentra en peligro crítico de extinción. Mide unos 30 centímetros de longitud, su plumaje es negro azulado opaco con tonos rojizos en la parte de atrás de las alas. Le gusta vivir en el bosque de montaña con abundancia de robles, entre los 2.500 y los 2.900 metros de altura sobre el nivel del mar. Recientemente, solo ha sido observado en áreas restringidas de los departamentos de Santander y Boyacá, aunque antes se lo veía también en norte de Santander y en Cundinamarca. El trino del changó de montaña forma parte del Banco de Sonidos de Aves Colombianas recopilado por el Instituto von Humboldt y la Universidad de Cornell.

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1: En palabras de mujer. Historias inspiradoras de mujeres, como usted o como yo. Solvento Lila Cohen, mujer Cafán Amazonas 2025, venezolana de nacimiento y colombiana de corazón, emigró a Colombia hace 15 años y ha dedicado su vida a la ayuda humanitaria. Impulsa iniciativas que han beneficiado a más de 250 mil personas con respuestas a emergencias y programas sostenibles.
2: Hace 6 años fundé Cadena Colombia como parte de la organización internacional Cadena. Cadena es una organización de ayuda humanitaria que nos enfocamos en crisis, desastres y emergencias. Este camino ha sido hermoso y me ha permitido estar prácticamente en todos los departamentos de nuestro país para ayudarlos a enfrentar las distintas crisis por las que hemos atravesado. Y en este camino he aprendido muchísimo y parte de lo que aprendí es que para ayudar realmente a una comunidad y a las personas que aquí habitan, es importantísimo sentarse y escuchar cuáles son sus verdaderas necesidades, trabajar con ellos desde el día uno para tener respuestas en donde ellos sean partícipes y se sean parte y puedan ser sostenibles en el tiempo. Y es así como llego al Amazonas después de que nos llaman para responder en una crisis causada por toda la crisis climática que hay, en donde estaban viviendo la sequía más fuerte que han tenido muchísimos años y las comunidades ahí no estaban preparadas para soportar una crisis como esas. Fuimos a entregar lo que nos habían pedido en ese momento, que eran mercados, kits de aseo y otras distintas cosas. Pero estando ahí junto a mi equipo, nos dimos cuenta que las necesidades eran muchísimo más grandes que solamente lo que estábamos entregando ahí y que todas tenían un problema de fondo. Por eso decidimos volver unas semanas más tarde, solamente a hacer un trabajo de campo, sentándonos con distintas comunidades a escuchar qué era lo que les faltaba, cuáles eran sus necesidades. Y todos tenían la misma respuesta, que era el agua. Yo vengo trabajando con el agua desde hace mucho tiempo, sobre todo en La Guajira. Es un tema que me apasiona y que he entendido que sin agua no hay vida. Y que lo primero que necesita una comunidad para lograr salir adelante es el agua. Que si uno les da agua, les da vida y les da muchísimas más cosas. Y por eso decidí entrarme de lleno en el territorio del Amazonas para ayudar a las comunidades más vulnerables a tener este bien tan preciado.
1: Cadena Colombia arranca en el 2019, a raíz de la crisis presentada por los migrantes venezolanos, trabajando en particular con las intervenciones humanitarias en Cúcuta con los caminantes. A partir de allí se ha dedicado al apoyo inmediato a las comunidades en los desastres naturales, no solo para ayudar en el momento de la crisis, sino para dejar capacidades instaladas y no necesitar en el futuro de ayudas puntuales. Soy Ángela García, en Palabras de Mujer. Puede comunicarse conmigo en el correo mujer@javerianaestereo.com.
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2: ¿De dónde viene la palabra dinero? En Roma, un denarius era una moneda de plata que equivalía a 10 haces. Su valor sufrió numerosas fluctuaciones, pero a finales del siglo VIII, en épocas de Carlomagno, esa moneda se convirtió en la base del sistema monetario y se extendió por toda Europa. La invención del dinero, valga la pena anotar, le permitió al ser humano en sociedad superar el comercio por trueque.
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1: En el día que la Iglesia colombiana celebra la advocación de Nuestra Señora de Chiquinquirá, centramos nuestra mirada en María, la Madre de Jesús. Si nos preguntáramos qué elogio se le puede hacer a Jesús, la respuesta la da una mujer que levantó la voz en medio de la multitud para alabar a la mujer que tuvo el privilegio de llevar en su vientre a nada más y nada menos que el Hijo de Dios, el Mesías Salvador y ser su madre. Con su respuesta, Jesús, si bien reconoce que eso es cierto, amplía este privilegio a los que como ella escuchan la palabra de Dios y la ponen en práctica. El sí de María, acompañada de la más bella respuesta tomada de una de las mujeres beneficiadas por Dios en el Antiguo Testamento. He aquí la esclava del Señor, es decir, la mujer que está enseñada a no hacer su propia voluntad, se pone a disposición de la voluntad de su Señor. Y luego, hágase en mí según tu palabra, cumple con la bienaventuranza pronunciada por Jesús. Felices más bien los que escuchan la palabra de Dios y la practican. Todo esto nos lleva a afirmar que María es la dichosa, la feliz, la bienaventurada, como lo ha dicho el ángel Gabriel en la Anunciación, la llena de gracia, como lo ha dicho la mujer que ha alzado la voz en la multitud. Feliz el seno que te llevó y los pechos que te amamantaron, y como lo confirma Jesús en su respuesta. Pongámonos en manos de María, nuestra Madre, Madre de la Iglesia, para que con su intercesión podamos ser felices como ella al escuchar la palabra de Dios y ponerla en práctica. Los acompañó Paulo Andrea García Arenas, profesora de Sagrada Escritura de la Facultad de Teología, y en la voz, Carlos Felipe Prieto, del Centro Pastoral San Francisco Javier.
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1: En palabras de mujer. Historias inspiradoras de mujeres, como usted o como yo. Nidia Milena Torres Páez, mujer Cafam Boyacá 2025, es bisnieta de Cleotilde Escobar, matrona socotense, quien recibió al general Simón Bolívar el 4 de julio de 1819 en la Casona de los Molinos. Es una líder comunitaria y gestora cultural en Boyacá. Su trabajo empodera mujeres rurales, promoviendo el desarrollo comunitario y la preservación del patrimonio cultural.
2: La Fundación Cultural y Musical ALPAC, Amigos Luchando por el Arte y la Cultura, nace de mi trabajo como docente por más de 18 años en diferentes lugares de Colombia, zonas de difícil acceso. Mi trabajo ha sido del servicio y de la comunidad. Desde muy pequeña, acompañando a mi mamá como lideresa de la vereda, la cual organizó diferentes actividades en pro de su comunidad, como la electrificación, la casa cural, la capilla, la casa de la cooperativa, la escuela. Eso me motivó a crear también mi liderazgo como maestra de escuela y luego con mi fundación. Nuestra fundación tiene tres líneas de trabajo: las escuelas de formación artística y cultural Soy Folclor, donde a niños, jóvenes y adultos, y a nuestros adultos mayores, portadores y sabedores de esa tradición y esa cultura, les enseñamos el amor por lo nuestro. Nadie ama lo que no conoce. En nuestras escuelas le enseñamos a los niños la música, la danza, las artes, los saberes, los sabores, los oficios de esa Colombia maravillosa que tiene cada pueblo colombiano. Nuestra línea, la Red Nacional de Mujeres ABC, es una línea enfocada en ayudar a las mujeres. Ayudando a una mujer, ayudamos una familia, fortalecemos una sociedad. Acompañamos a las mujeres con proyectos productivos, de educación, acompañamiento jurídico, acompañamiento psicológico, médico, fortalecimiento de sus emprendimientos. Desde esa línea fortalecemos también la historia y el quehacer de las mujeres a través de nuestra historia colombiana.
1: La profe Mile defiende el medio ambiente y el desarrollo sostenible. Su labor impacta a más de 15.000 personas anualmente, transformando vidas con la cultura y la educación. En el último Encuentro Nacional de Mujeres del Bicentenario, sembraron 180 árboles con el nombre de Heroínas de la Independencia. Soy Ángela García, en Palabras de Mujer. Puede comunicarse conmigo en el correo mujer@javerianestereo.com.
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